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0: ...21:07.
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0: 21 horas y 17 minutos.
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0: 21 horas y 30 minutos.
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0: 21:38.
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0: 21:48.
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2: Las 21:55.
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0: 22 horas y 5 minutos.
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0: 22 horas y 19 minutos. 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
2: ...22:25.
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0: 22 horas y 31 minutos.
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5: 22 horas y 36 minutos.
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0: 22:46.
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0: 23 horas y 4 minutos. 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
2: Sin sabores, 23 horas y 8 minutos.
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0: 23 horas y 19 minutos.
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0: 23 horas y 30 minutos.
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4: 23:37.
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0: 23 horas y 48 minutos.
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0: 0 horas 5 minutos. 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

0: 0 horas 11 minutos.
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0: 0:22.
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0: 0:33.
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7: 0 horas 37 minutos.
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0: La 1:50 minutos.
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0: Son las 2 de la mañana.
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10: Dos horas y seis minutos.
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0: 2:14.
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0: 2:23.
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0: Dos horas y 28 minutos.
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2: Dos horas y 34 minutos.
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0: Noriega, Diamond Music.
1: 2 horas y 40 minutos.
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0: 2:48.
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0: Son las 3 de la mañana.
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4: Tres horas y 7 minutos. 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

3:15. 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

0: 3:24.
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0: 3:31.
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9: 3:36.
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0: 3:43.
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0: 3:51.
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0: 3:56. 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
4: Cuatro horas y dos minutos.
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0: 4:15.
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0: 4:23.
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4:27. 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
2: 4:33.
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0: 4:50.
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0: Muchas gracias. ¡Hola, Viña!
1: 5:02.
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0: 5:06. 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

0: 5:18.
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3: Dale, mi amor, ponte bella, que esta noche va a ser especial. Dale, mi corazón.
4: ¡Nicky! ¡Loco!
3: ¡Silvestre! Compadre, ¿cómo está?
4: Te quiero decir algo. Le voy a pedir la mano a mi mujer.
3: ¿En serio? No. Tú me estás molestando a mí. Yo también voy a pedirle matrimonio a mi mujer.
4: ¿Tú también?
5: ¿En serio?
3: Pues le voy a pedir que se case conmigo. Así se dice, estoy mal.
4: Bueno, listo. Nos vemos mañana.
3: Dale, papi. Me cuenta cómo te va.
4: Suerte.

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1: 5:26. 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

0: 5:33.
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0: 5:42.
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0: 5:51.
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0: Son las 6 de la mañana.
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0: 6:09.
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0: 6:14.
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4: Seis horas y 20 minutos.
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2: Suerte.

0: 6:30.
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0: 6:38.
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0: 7:09.
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2: 7 horas y 16 minutos.

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2: Queremos hacer el diario de cooperativa con ustedes, como todos los días. Queremos escucharlos en el WhatsApp 569-78-880770. Queremos escucharlos particularmente hoy contándonos si hay neblina en la zona donde se mueven o donde viven. Sabemos que la hay en la zona centro, poniente, sur de la región metropolitana y que a medida que va avanzándose por O'Higgins, por los valles centrales, la niebla como que va aumentando. Hay bancos de neblina, bancos de niebla en distintos puntos. Hay una diferencia que tiene que ver con la visibilidad que se produce en cada caso. Con la neblina se habla de un kilómetro, mucho menos en el caso de la niebla. A veces pueden ser 50 metros y eso dificulta la conducción particularmente de manera bien importante. Tiene que ver con la humedad que hay en el ambiente, ¿no? Mientras mayor la humedad, mientras más se acerque el 100%, más densa puede ser esta neblina o niebla. Bruma también puede haber, particularmente en las zonas cercanas al océano, ahí en la zona costera. ¿Nos cuentan cómo les va con la neblina, con la niebla durante esta mañana? A lo mejor vienen a una zona donde están acostumbrados a que haya neblina. Yo vivía en la zona poniente de Santiago de chica, en Quinta Normal. Me levantaba para ir al colegio y estaba todo oscuro, como si estuviera nublado todo Santiago. Pero llegaba al liceo, aquí al liceo Cuatro de Niñas, que está en Matucana, y había sol a las 8 de la mañana. Por ejemplo, pero uno estaba acostumbrado a que podía ocurrir así.
3: Hay algunas imágenes que muestra la televisión pública a esta hora desde como la altura, y efectivamente se ve muchísima niebla en algunos sectores, sectores muy transitados por lo demás, donde hay autopistas urbanas, qué sé yo. Entonces, a tener ojo con eso. Yo diría que desde Huérfano, como de la Casa Central de la Chile hacia el poniente, yo me encontré con muchísima neblina en plena Alameda del Libertador esta mañana. Estamos en el WhatsApp, los esperamos.
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2: Hablemos de fútbol. Sepamos de Lucas Azadi, que renovó con la Universidad de Chile, donde hay además nuevos antecedentes en el caso Sartor. Colo Colo prepara su duelo con Coquimbo y está en la prenómina de Brasil para el Mundial. Sebastián Aguilar.
6: Universidad de Chile sigue viviendo días convulsionados por el caso Sartor. Este lunes, la liquidadora Toesca AGF presentó una nueva querella criminal relacionada con la estructura de financiamiento que permitió la adquisición del control accionario de Azul Azul. La acción judicial fue dirigida en contra de Michael Clark y otros inversionistas, además de quienes resulten responsables por los presuntos delitos de negociación incompatible y administración desleal. En lo deportivo, la U aseguró la continuidad del delantero Lucas Azadi, quien firmó una extensión de contrato hasta la temporada 2028, dejando atrás una serie de especulaciones por su posible partida en condición de agente libre a mitad de año. Colo Colo, mientras tanto, se prepara para enfrentar a Coquimbo Unido este miércoles por la Copa de la Liga en condición de visitante, donde el cacique necesita un triunfo para asegurar su presencia en las semifinales de este torneo. El delantero albo Javier Correa entregó las claves del buen momento del equipo.
7: Creo que grupalmente siempre me manejo igual, pero acá en el club siempre igual, trabajando, dándole al máximo siempre, sabiendo que el trabajo siempre recompensa y paga, así que nada, tranquilo con eso y sabiendo que no me tenía que desviar del trabajo y de la familia, que eso es lo que más cable a tierra me da.
6: En el fútbol europeo, este martes el Betis de Manuel Pellegrini busca asegurar su presencia en la Champions League de la próxima temporada, enfrentando al Elche de Lucas Cepeda. El entrenador chileno comentó la previa del partido.
8: Bueno, lo veo como una lucha importante, es una ventaja, 4-9 no deja de ser. Tenemos la oportunidad en casa, ¿no es cierto?, con esos dos partidos de poder lograr esa clasificación, así que tenemos que ver ahora, tratar de sumar 3 puntos más y ya veremos cuál es el equipo al final que queda en la quinta posición.
6: Por último, en Brasil, Carlo Ancelotti entregó la prenómina de la selección pentacampeona para el Mundial de Norteamérica. Entre los preconvocados aparece Neymar, lo que hace crecer la expectativa por la presencia de la estrella del Santos en la próxima Copa del Mundo. Con información del deporte, en el diario de Cooperativa.
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2: Revisamos las portadas de algunos periódicos en su versión digital esta mañana y partimos, como no, por cooperativa.cl.

0: que es nuestro diario electrónico. ¿Qué destaca a esta hora? Rafael Araoz renunció a la Subsecretaría de Ciencia tras negarse a firmar despidos masivos en el ministerio. El infectólogo abandonó su cargo en el gabinete de José Antonio Kast, convirtiéndose en la deserción más relevante desde el inicio del mandato. La salida del médico se originó por profundas discrepancias con la ministra Ximena Lincolao respecto a la reestructuración administrativa de la cartera. Se suponía que tenía que desvincular aproximadamente a 40 funcionarios del ministerio. Él se negó a firmar las órdenes de despido y ofreció su renuncia, lo que se concretó este lunes.
1: ¿Estás leyendo cooperativa.cl?
0: Sí, claro.
1: Ya, es que esa es la versión que surgió ayer, pero yo estoy leyendo en el Mercurio la ministra Lincolao, que ayer habló con el Mercurio en la noche, sí, y ella, fíjate que descarta lo de la lista negra esa. La historia de que hay una lista de 40 personas que se va a desvincular es falsa. No existe esa lista, dice ella. Tampoco es efectivo que se fue con muchas personas. Se fue con las dos personas que él llegó, su jefa de gabinete y su jefa jurídica. Y ella atribuye todo esto a diferencias de estilo de trabajo. Es la versión de la ministra de Ciencia.
0: Que está en el Mercurio.
1: Sí.
0: Sigo con cooperativa.cl. Lula se reunió con Bachelet y ratificó respaldo de Brasil para liderar Naciones Unidas, para que Bachelet lidere Naciones Unidas como secretaria general. Guardia de Palacio mató a automovilista en medio de sus vacaciones, dice también cooperativa.cl. Estoy abriendo para algo más de antecedentes. Según carabineros, el civil chocó al funcionario, luego huyó y al ser alcanzado intentó atropellarlo. El policía, que se encontraba de franco junto a su esposa en Talcahuano, se defendió utilizando su arma, dice cooperativa.cl. ¿Qué más trae cooperativa.cl? Nuevo secuestro en San Miguel, vecinos intentaron rescatar a víctima en desesperada persecución. Titulares cooperativa.cl.
1: El diario, se me perdió de nuevo. La Tercera: mega reforma de la moneda propone ajustes acotados a indicaciones de la oposición, superan las 1.300. La ofensiva más importante del bloque se materializó en una propuesta colectiva de 10 temas con cerca de 30 indicaciones. Hasta anoche seguían ingresando enmiendas. Vamos a ver si se cumplen los plazos allá. La urgencia. De peleas a invasiones de pista, disrupciones en aeropuertos de Chile aumentan 120%. Conductas riesgosas al alza también incluyen, por ejemplo, gritar bomba. No, si usted está en un aeropuerto en un avión, evite la palabra bomba, si no,
0: muy mala idea.
1: Lo va a pasar mal. Bachelet, digo, se reúne con Lula en Brasil para afianzar su candidatura a Naciones Unidas. Guerra entre Irán y Estados Unidos. Opaca cumbre de Xi Jinping y Trump en Beijing. Eso va a ser a partir de mañana. Ahora la va a marcar, sin duda. Hay que ver si salen. O cómo sale eso. Viene la foto de lo de los aeropuertos, ¿eh? Mira, han crecido las peleas en los aeropuertos y las invasiones de pista. Curioso. Pugna Lincolao Araoz termina en la primera renuncia de un subsecretario. Ahí está el episodio que comentábamos recién. A un mes del Mundial de Fútbol, números y millones de la fiesta planetaria. No queda nada para eso, ¿eh? Hay gente comprando tele incluso para ver el Mundial.
0: Miramos el Mercurio, del que tú ya destacabas, que viene la ministra Lincolao diciendo que con el renunciado Rafael Araoz, que era su subsecretario, había diferencias de estilo de trabajo. Pero hay más noticias. Presidente Kast emplaza al PC por agitar las calles mientras la oposición concreta su amenaza de tsunami con más de 1.500 indicaciones. Crece la tensión entre la moneda y los partidos opositores en medio del debate por el plan de reconstrucción. Vocera Cedini marca diferencia entre una oposición que está dispuesta a dialogar y otra que prefiere el sabotaje legislativo y la movilización para hacer presiones. Sabotaje legislativo fue el concepto elegido el pasado jueves para responder, o el pasado viernes, para responder a esta idea de parlamentarios de oposición de presentar, dijeron en su momento, 2.500 indicaciones. Esas eran las cuentas que sacaban, finalmente fueron 1.500. Unos 790 mil escolares no pasarían a los servicios locales con la pausa que propone el ministerio. La medida divide a alcaldes. Alumnos de 175 comunas deberían ser traspasados a los SLEP hasta 2030, aunque el sistema ha sumado reproches debido a diversos problemas. Mientras, la Comisión del Senado aprueba de manera unánime la idea de legislar la iniciativa Escuelas Protegidas. Tras reducir quórum de 30 a 20%, estudiantes de la Universidad de Chile eligen a su nueva federación, la FECH. Mientras, la CONFECH entregó una carta de preocupación por la rebaja presupuestaria en el sector. Se manifestaron con pancartas frente al ministerio en la antesala de una protesta nacional convocada por secundarios, de la que serían parte también los universitarios este jueves. Gobierno reduce el personal de escucha de la Comisión de Verdad y Niñez porque le significaba el 50% de su presupuesto. Controversia tras renuncias. Sebastián Valenzuela, vicepresidente de la instancia, replica: ha producido una merma importante en el trabajo del equipo. En algunas regiones quedamos sin profesionales. Esta Comisión de Verdad y Niñez es la que se dispuso durante el gobierno del presidente Boric para escuchar a quienes se sintieron vulnerados en sus derechos mientras eran parte del CENAME, desde el año 1979 en adelante. Son titulares en el Mercurio.
1: Las últimas noticias: detienen a dos hermanos por agresión al diputado Olivares, tienen amplio prontuario, eso lo confirmó Carabineros. Viene el parlamentario del partido de la gente, que tenía un poquito el ojo en tinta ayer cuando compareció en la Cámara. Había una familiar, me da la impresión de que la pareja de uno de los detenidos, que decía que habían sido provocados, que él gritó algunas cosas o consignas políticas, lo que él niega en todo caso ahí en el hemiciclo. Trabajando.com, feria laboral, ofrece 3.500 puestos de trabajo desde ingeniero a operario. Está bueno, ¿sí? A falta de pega, 3.500 plazas ahí, ¿por qué no? Corte ordena pagar pensión de viudez. Mira, temón. Corte ordena pagar pensión de viudez a mujer condenada por el asesinato de su marido. Lo trae en las últimas noticias. La portada de Lun.
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7: 7 grados. 7 grados en Santiago.
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7: Cooperativa, 6:34 minutos. 6:34 minutos.
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0: Sube levemente la temperatura aquí en la capital. Estamos con 7 grados 5 décimas a esta hora, una humedad de 97%, cielos cubiertos y niebla, dice meteorología. No vamos a tener mucho calor en esta jornada, aunque los cielos se van a despejar pasado el mediodía. Vamos a llegar a los 19 grados, dice Meteo Chile. Chubascos hoy solo en el extremo austral, sobre Torres del Paine, sobre Puerto Natales, sobre Punta Arenas, también sobre la isla de Pascua.
1: Sobre los recortes en el Estado, en lo que queda del día, conversaron con la directora ejecutiva del Museo de la Memoria, la actriz María Fernanda García, que estuvo hace poquito recibiendo un premio de manos del Rey en España. Así.
11: Bueno, ya tuvimos el recorte del 3% que fue a muchas instituciones, o a casi a todas las instituciones que dependen o que se financian a través del Ministerio de las Culturas, y subimos ese recorte recién del 3%.
12: ¿Y cómo impacta el museo eso?
11: Ay, es una pena, porque precisamente, bueno, nosotros hicimos nuestro presupuesto con lo que nos habían entregado desde el año pasado, y en base a eso hicimos nuestro plan de gestión, y lamentablemente, claro, son planes y programas que tenemos que recortar, y precisamente eran los programas de actividades que salen del museo, itinerancias y otros programas que un poco vuelcan el museo en otras comunas o incluso otras regiones. Entonces es una pena, porque en el fondo son actividades que se dejan de hacer para otras personas y para sacar el museo a otras regiones, precisamente.
12: ¿Y cómo se van a adaptar? ¿Sencillamente se eliminan esas actividades?
11: Sí, se eliminaron esas actividades y quedamos con las fundamentales y con otras actividades que dentro del museo, y sí, así es.
12: Ya, ustedes trabajan en...
11: Bueno, yo creo que todas las instituciones tuvimos que adaptarnos a este recorte.
12: No, claro, estoy pensando que ustedes también trabajan en coordinación, en red, con otras organizaciones. Sí. Que ellos han estado denunciando retrasos en entregas de recursos, incluso riesgo de cierre.
11: Sí, terrible. Yo no sé cómo lo han logrado, porque nosotros, que todas nuestras instituciones como que pasan por un periodo en que el Servicio del Patrimonio, de quien dependemos, entrega a la Contraloría demora el tiempo que demoran. Entre ese tiempo hay que pedir créditos, trabajamos con créditos de los bancos, hay instituciones a los que no les dan crédito suficiente. La verdad es una situación bastante riesgosa, no solo para el sitio de memoria y nuestro museo, sino otros museos y otros centros culturales también. Es bien complejo cómo se da esa bicicleta, digamos. Y bueno, hubo museos que cerraron, el museo en Chiloé, en Castro, también aquí el Museo de la Solidaridad alcanzó a cerrar un tiempo porque no tenía el presupuesto para seguir funcionando o pagarle a los trabajadores o las cuentas mínimas. Nosotros estuvimos a punto también. Entonces, la verdad que hoy, un mes después que Villa Grimaldi siga sin recibir su glosa presupuestaria, que además está aceptada por el Congreso y se había votado, me parece súper grave. No sé, la verdad, de quién depende finalmente, pero es súper grave que una institución así, que hay un compromiso además desde el Estado para su financiamiento, no lo pueda tener para seguir teniendo los planes, los programas, pagarle a la gente, pagar gastos básicos. Bien complejo encuentro.
1: La directora del Museo de la Memoria, la entrevista, digo, a María Fernanda García, se puede revisar en las plataformas de Cooperativa.
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13: Cooperativa, muy buenos días.
12: Hola.
13: Marcelo, de acá de Maipú. Yo me dirijo en este momento hacia la región de Valparaíso y, ojo, sector poniente, Maipú, Padre Hurtado. Yo acabo de pasar por la Cuesta Riga y, sin exagerar, 4 o 5 metros de visibilidad. O sea, mucha precaución por los gatos prendidos. Hay que cuidarse y evitar accidentes.
14: Hola, buenos días.
12: Hola.
14: Radio Cooperativa.
12: Hola.
14: Sí, sector poniente, Maipú, a altura más o menos de Paradero 15. Una neblina muy, muy, muy intensa. Así que manejar con precaución. Saludos, que tengan buena jornada.
1: Poca visibilidad, puede ser complicado, sí. Ojo ahí.
0: niebla, neblina, nubes a ras de suelo que se producen por la condensación de vapor de agua. Como digo, siempre hay gente que está acostumbrada, porque en su sector siempre hay algo de neblina o de niebla, particularmente en otoño, en invierno, pero no todo el mundo está acostumbrado. Hay que bajar la velocidad si van conduciendo de todas maneras. Pueden seguir enviándonos sus mensajes, el WhatsApp cooperativa, más 569-788-8807. Vamos al norte del país, sepamos de la reformalización de los imputados por la marcha fatal donde murió el soldado Franco Vargas. Hans Gotterbaum con el informe.
15: En el Tribunal de Garantía de Arica fueron reformalizados 3 de los 5 imputados por la fatídica marcha militar del 27 de abril de 2024 en Pacoyo, donde falleció el soldado Franco Vargas y otros 4 resultaron gravemente heridos. Se trata de los imputados Bastián Troncoso, Manuel Zambrano y Claudio Guajardo, a quienes el Ministerio Público decidió reformalizar en una audiencia donde se precisaron antecedentes de la indagatoria. Así lo detalló a Cooperativa el fiscal que participa en la investigación, Rodrigo González.
16: Correspondió a una audiencia para precisar ciertos hechos, básicamente respecto de 2 víctimas, una de las cuales, mientras se desarrolla la investigación, se pudo precisar de mejor manera las secuelas con las cuales terminó, permitiendo también modificar su planificación jurídica. Y en el segundo caso estamos hablando de una precisión en cuanto a las fechas de ocurrencia de también de unos hechos de apremiación. La investigación, bueno, está formalizada, hay diligencias pendientes pedidas por la defensa y también falta por realizar algunas diligencias decretadas por parte de la fiscalía y esperamos que esta se desarrolle dentro del plazo de investigación señalado por el tribunal.
15: En ese sentido, el persecutor añadió que el Ministerio Público solicitó además ampliar el plazo de investigación atendido que aún hay pericias que faltan por realizar, petición que finalmente fue acogida por el tribunal que decidió ampliar el plazo en 60 días.
0: Más de 23 mil millones de pesos en drogas fueron incautados en diversos procedimientos en la región de Antofagasta, un despliegue que dejó 6 imputados en prisión preventiva y del que nos cuenta Dayan Márquez.
17: Más de 2,7 toneladas de droga fueron incautadas en menos de 48 horas en la región de Antofagasta. En un despliegue interagencial liderado por carabineros en coordinación con el Ministerio Público y el Ejército, donde resultaron 6 personas detenidas, fueron formalizadas por infracción a la Ley 20.000 y quedaron con la máxima medida cautelar. El procedimiento más relevante se registró en Calama, donde, según explicó el general Cristian Montre, hubo disparos, se produjo una persecución y el OS-7 desbarató un megacentro de acopio con marihuana y ketamina.
18: Producto de esta investigación se logra interceptar un vehículo cuyo conductor se intentó dar a la fuga y trató de embestir con la estructura del vehículo a uno de nuestros funcionarios, el cual debió repeler esto mediante el uso de su arma de fuego de servicio en 2 oportunidades. Luego de ese seguimiento se logra la detención de esta persona, un chileno adulto, con antecedentes penales, nada vigente, y finalmente derivado de esto se logra llegar a un inmueble, una parcela específicamente en el sector norponiente de Calama, sector de Yetena, se logra incautar un total de 2.423 kilos de marihuana y de ketamina. Precisamente estamos hablando de 490 frascos.
17: Este golpe en la capital de Loa se suma a otros 3 operativos, 2 en la zona fronteriza de Ollagüe y en San Pedro de Atacama el otro, logrando sacar de circulación cargamentos avaluados en más de 32 mil millones de pesos, los que consolidan a la región de Antofagasta como una verdadera muralla contra el narcotráfico. Pero más allá de los decomisos, el fiscal regional Juan Castro Vecchios destacó la efectividad de la persecución penal en tribunales.
19: Al día de hoy, como región, el año 2026, llevamos más de 32 toneladas de droga incautada, 32.8 para ser más preciso, que en relación a la misma fecha del año pasado hay un incremento prácticamente del 200%. No nos quedemos solo con el dato de las incautaciones. Por el periodo de que asumí, se han obtenido desde octubre hasta esta fecha 1.042 sentencias condenatoria que se traducen en más de 5.200 años de pena.
17: Tras las respectivas audiencias de formalización, los seis imputados, a raíz de estos cuatro procedimientos, cuatro ciudadanos chilenos y dos bolivianos, deberán cumplir el tiempo de la investigación privados de la, bajo la medida cautelar de prisión preventiva.
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0: provocando el volcamiento de 9 vagones, dejando además daños en la vía férrea y afectando el normal desarrollo de la actividad ferroviaria en la comuna de Chiguayante. Por estas situaciones que FEPASA, a través de un comunicado, indicó que por medidas de seguridad propias de la empresa decidió sacar de circulación 27 carros que tienen los mismos implementos que participaron en el accidente. Eso como medida de seguridad. Mientras el plan de contingencia funcionó de buena manera, lo explicó así Nelson Hernández, gerente general de EFESUR.
1: Los trabajos para reponer el tráfico ferroviario se han desarrollado de acuerdo a lo planificado, con la intervención de los equipos de EFE y de FEPASA en el sector. Es así que ya el día martes pasaremos por una de las vías habilitadas para ir reponiendo paulatinamente los servicios para nuestros pasajeros.
0: Un accidente que además puso sobre la mesa la necesidad de que Chiguayante cuente con otro cruce ferroviario, el que ya está terminado pero aún no es recepcionado, debido a que el cruce Santa Sofía se vio afectado por esta situación y las consecuencias las sufrieron miles de conductores. Así lo pidió el alcalde de Chiguayante, Jorge Lozano.
2: Claramente abre también una puerta diciendo que una vez por todas tenemos que abrir el cruce Pinares, porque nos damos cuenta que en algunos momentos van a tener que cruzar, van a tener que tapar el cruce Santa Sofía por las maniobras que tienen que realizar, y por eso creemos que es la oportunidad para poder abrir este cruce y poder generar un poco de descongestionamiento que por sí lo vamos a tener.
0: La mañana de este martes se retomará con normalidad el servicio de la línea 1 del Biotren.
3: Se inició el juicio contra Pelentaro Yaitul y otros 4 integrantes de la CAM, acusados de varios hechos de violencia. La fiscalía pide más de 50 años de cárcel para cada uno. Claudio Arévalo.
4: En el Tribunal Oral en lo Penal de Temuco comenzó el juicio contra Pelentaro Yaitul Pessoa, hijo de Héctor Yaitul, líder de la coordinadora Arauco Malleco CAM, y contra otras 4 personas vinculadas a hechos violentos y ataques incendiarios registrados el año 2022 al interior del Fundo San Luis en la comuna de Lautaro. El Ministerio Público está solicitando para cada una de estas personas más de 50 años de cárcel por una seguidilla de atentados, robo y retención de víctimas. Habla el fiscal del caso, Miguel Rojas.
5: Por la multiplicidad de delitos y la gravedad de estos hechos, nosotros hemos imputado penas que suman 50 años por más de 50 años por cada uno de los imputados. Más allá de eso, lo que le puedo señalar es que en cada uno de los atentados, y eso también se incrimina en los alegatos de apertura y en nuestra imputación, de que en ambos casos se dejaron lienzos reivindicatorios, pero aquí nosotros estamos imputando responsabilidades personales que dan cuenta cada uno de los delitos señalados y por los cuales hemos solicitado las penas altas que ya hemos especificado. Recordemos que esto es una detención en flagrancia en un tiempo inmediato luego ocurrido los hechos.
4: Se estima que el juicio se prolongue por cerca de 30 días. Algunas personas provenientes de diversas comunas de la Araucanía llegaron a los tribunales a apoyar a los imputados sin que se registraran mayores incidentes, mientras el abogado defensor Marco Oñate acusó persecución política y un actuar discriminatorio de parte de los tribunales por tratarse de imputados mapuche.
6: Nosotros, desde el punto de vista técnico, vamos a enfrentar una defensa que al final del juicio oral va a demostrar que él no tiene participación en ninguno de los delitos. Acá se ha perseguido política, mediáticamente, a los 5 acusados, me atrevería a decir, solo por ser quienes son. Son personas que pertenecen al pueblo mapuche, más allá de que pertenezca con alguna orgánica. Lo cierto es que nuestro derecho penal no es de autor, sino que de actos.
4: Otro de los cuestionamientos fue la utilización de testigos protegidos que van a tomar parte en esta causa que se desarrollará en los tribunales de Temuco. Se indaga a estas personas como miembros de organizaciones radicalizadas, entre ellas la coordinadora Arauco Malleco CAM y otros movimientos que operan en la macrozona sur.
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8: Hola, Radio Cooperativa. Buenos días, acá desde Curacaví. Nuevamente un choque en la ruta 68 por ese sector, un tractor, y nos tiene sin luz desde las 4 de la mañana. Lo que significa que en todas las partes rurales no tenemos agua, no tenemos luz, y eso con la complicación que significa. Ahora, CGE no responde, no tiene horas de reposición. Este no es la primera vez. Tenemos a veces 8 horas sin luz en estos sectores por un corte de un cable. Por favor, difundan. CGE no cumple con los compromisos con sus usuarios.
3: Reclamo contra la compañía eléctrica que abastece ahí en Curacaví, donde la SEC, la Superintendencia de Electricidad y Combustible,

0: muestra que hay casi 3.000 clientes sin energía eléctrica a esta hora de la mañana, 2.932, y multiplicamos por 4 o 5 personas, estamos hablando de unas 12.000, 15.000 personas sin abastecimiento de luz, con todo la contrariedad que ello implica. Decía, no tener luz en los sectores rurales significa también no tener agua a esta hora de la mañana.
1: Claro, funcionan muchas APR, la agua potable rural, que son clave para el desarrollo de esos lugares. Una zona en la de Curacaví, donde mucha gente se fue a vivir en los últimos años, a propósito, en parte, de la llegada de la pandemia en su minuto. Estamos en el WhatsApp, más 569-788-0770. Recortes en salud, con un ataúd, llegaron unos alcaldes ayer a La Moneda, respondieron desde el MinSal, el informe de Cristian Augusto.
2: 15 alcaldes capitalinos y de oposición llegaron hasta el Palacio de La Moneda para entregarle una carta al presidente de la República, José Antonio Kast. El motivo de esta situación es en modo protesta por los eventuales recortes presupuestarios que los jefes comunales indican se anunciaron en la salud pública. En específico, los alcaldes afirman que se les quitaría el financiamiento a cerca de 24 programas, algunos con enfoque a los adultos mayores, otros que financian los cuidados paliativos de personas postradas, atención bucal de los niños en los colegios, programas para la prevención del suicidio, entre otros. Para enviar un fuerte mensaje, los jefes comunales llegaron hasta La Moneda cargando un ataúd, lo que en sus palabras representa la muerte de la atención primaria en la salud chilena. Además, algunos denuncian que este año recibieron la mitad del dinero de forzamiento de la atención primaria, por lo que debido a eso y al resto de los recortes presupuestarios se generarían múltiples despidos para los funcionarios de la salud, que en algunas comunas superaría a las 300 personas. Vamos a escuchar al alcalde de La Cisterna, Joel Olmos, y al jefe comunal de Puente Alto, Matías Toledo, quienes hacen un llamado al gobierno a reconsiderar las medidas que se pretenden tomar en el ámbito de la salud.
3: Hay un ataúd que dice APS, Atención Primaria en Salud, y eso significa que con la aprobación de este proyecto va a significar la muerte de la Atención Primaria en Salud. Esto es muy grave porque para el caso de La Cisterna, hoy día, este año 2026, nos están recortando 400 millones de pesos de un PRAP, que va a significar en junio despedir a un montón de gente, y para este año recortar cerca de 30.000 atenciones para todos los vecinos.
4: Por ejemplo, los PRAPs, que son los programas de reforzamiento de la atención primaria, se depositan en abril y en agosto. A nosotros, en abril nos deberían haber llegado 5.000 millones de pesos, nos llegaron 2.500. ¿Qué hago? Despido a la gente, elimino los programas, porque en estricto rigor tengo que subvencionar con recursos municipales que me están recortando de otros lugares también, para poder dar este servicio que hoy día los vecinos y las vecinas necesitan.
2: La presidenta de la Asociación Nacional de Consejos y Usuarios de la Salud Pública, Rosa Vergara, también estuvo presente en la entrega de la carta al presidente Kast. Explicó la importancia que tiene la atención primaria en la salud pública y emplazó al Ejecutivo a que no se realicen recortes en el presupuesto. A la denuncia y actos de los 15 jefes comunales de oposición respondió la ministra de Salud, May Chomalí, quien afirma que los jefes comunales no entendieron el mensaje que quiere transmitir el gobierno. La ministra indica que lo que ha realizado el Ejecutivo es la revisión de los programas, no la eliminación, pero admite que hubo una reducción de presupuesto en el programa de Atención Universal de Salud.
5: Yo lamento que los alcaldes no hayan entendido el mensaje que hemos transmitido durante todo este tiempo, en que no hay recortes de programas. Lo que sí hay es revisión de programas para hacerlos más eficientes y efectivos, es decir, para que lleguen mejor a las personas para las cuales fueron creados. Efectivamente hubo en un ítem, y todos los municipios lo sabían, que tenía que ver con el programa de atención universal, que todos los sabían, digamos, que iban a reducirse los recursos para este año.
2: Los jefes comunales llegaron hasta La Moneda con distintos trabajadores del ámbito de la salud y afirmaron estar abiertos a un diálogo que permita conciliar el tema de la responsabilidad fiscal en conjunto con la protección del derecho a la salud. Esto cuando se espera que el miércoles los alcaldes sean recibidos por el presidente Kast para abordar la preocupación que tienen por los eventuales recortes presupuestarios relacionados a la salud.
1: Y de la salud a la educación, y ahí muchas preguntas abiertas todavía por la decisión de la ministra Arzola de evaluar el traspaso de algunos establecimientos a los SLEP en municipios puntuales. Ñuñoa lo ha pedido, Sichel ha sido reiterativo en eso y dice que se le acaba el tiempo porque la ley hay que cumplirla, ¿no? Salvo que se presente otro proyecto para efectivamente cambiar las cosas, como se ha anunciado, pero no está ese proyecto sobre la mesa todavía. Francisco Esa.
6: La ministra de Educación, María Paz Arzola, anunció que el Mineduc estudia realizar una pausa en el traspaso de colegios desde las municipalidades a los servicios locales de educación pública, los SLEP, para evaluar esta política. Desde el Mineduc señalaron que el presidente nos ha pedido analizarlo de la manera más desprejuiciada posible y que lo que queremos hacer es la posibilidad de hacer una pausa para hacer una evaluación. Esta determinación ha causado reacciones a favor y en contra de parte de distintas municipalidades. Por ejemplo, así reaccionaron la alcaldesa de Quinta Normal, Karina Delfino, cuyos colegios ya se encuentran administrados por el SLEP Los Parques, y su par de Ñuñoa, Sebastián Sichel, donde los colegios pasarán dentro de este año al SLEP La Quebrada.
7: Estoy completamente en desacuerdo con evaluar esa pausa. Creo que la política pública se tiene que fortalecer. No es la solución pausar, sino que mirar cada realidad. Hay municipios que tienen deudas de cotizaciones previsionales de hace muchos años, ponen muchos recursos desde la municipalidad a educación y muchos municipios que están ahogados.
8: No es suficiente. Para Ñuñoa el tiempo corre hacia atrás. Quedan exactamente menos de 100 días para que los colegios de Ñuñoa se vayan al SLEP. 5 de nuestros colegios están en el 20% de mejores colegios públicos de Chile. Y que se vayan puede significar un desastre para esas familias. A la ministra le rogamos a esta altura que ingrese lo antes posible la ley para que la suspensión ocurra.
6: Desde el Congreso hay quienes valoran el anuncio de la ministra Arzola como de quienes le piden claridad en cuanto al plan del gobierno sobre el traspaso o la falta de este de colegios a los SLEP. De esta manera se pronunciaron los integrantes de la Comisión de Educación de la Cámara Baja, la diputada Carpentier y también los diputados Héctor Barría de la DC y Juan Santana del PS.
9: Si hay municipios que administran bien sus escuelas y SLEP con problemas graves y serios, como lo hemos visto, lo responsable es hacer una pausa, evaluar y corregir. El foco debe estar no en defender una estructura estatal por mero compromiso ideológico.
10: Esperemos que los elementos que estén sobre la mesa para este tipo de miradas, de decisiones, sean temas de orden estructural, financiamiento, de funcionamiento, y no una mirada ideológica por parte del gobierno.
11: Si el propio ministerio considera que existen SLEP que están funcionando mal, lo esperable sería que la ministra anunciara que revertirá los cortes presupuestarios que conocimos esta semana.
6: El presidente del Colegio de Profesores, Mario Aguilar, se sumó a la solicitud de claridad por parte del Ministerio de Educación.
12: Hay que conocer más en detalle qué significa esta pausa. Si es una pausa que buscaría mejorar el sistema, profundizar el fortalecimiento de la educación pública, buscar corregir todos los problemas que tiene la educación pública, bueno, habría que estudiarlo y ver si es algo conveniente. Nosotros nos gustaría conocer qué está planteando, cuál es el fondo de este asunto, en un aviso así tan en general, planteado como una generalidad, pero sin entrar en detalles, lo que puede generar es más bien preocupación, si es que esto no va en una línea de mejorar y va en una línea de debilitar.
6: Por parte de la Dirección de Educación Pública, señalaron que todo cambio está en manos del propio Ministerio de Educación.
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9: Hace minutos se confirma que la policía encontró al joven de 19 años presuntamente secuestrado anoche en las calles de San Miguel. Hay 4 personas detenidas.
10: La oposición ingresó más de 1.300 indicaciones al proyecto de reconstrucción del gobierno. También hay polémica por el llamado a movilizaciones desde el PC.
9: 2 detenidos por la agresión al diputado del PDG, Javier Olivares. Esto ocurrió en Olmué el fin de semana. Son hermanos y tienen antecedentes policiales.
10: Formalizan a Américo. El cantante enfrenta cargos por violencia intrafamiliar, de acuerdo a la denuncia de la actriz y comediante Yamila Reina.
9: La ministra Lincolao atribuye a diferencias de estilo de trabajo, así lo dice. La renuncia del ahora ex subsecretario de Ciencias, Rafael Araos. También salen su jefa de gabinete y su asesora jurídica.
10: Desde los municipios y el Congreso piden claridad al Mineduc por la anunciada pausa en el traspaso de los liceos a los servicios locales de educación, los SLEP, desde algunos municipios.
9: En el mundo, la guerra con Irán marca la esperada visita de Trump esta semana a China. Reino Unido y Francia coordinan mientras una estrategia internacional para reabrir Hormuz.
10: Y en el fútbol, Asadi renueva en la U, donde hay una contra su máximo controlador. Neymar entró en la prenómina de Brasil para el Mundial en Norteamérica.
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0: es de una ciudad de Santiago que se mantiene con cielos cubiertos a esta hora, 7 grados 3 décimas, niebla en algunas partes, en algunos sectores, neblina en otros, no solo aquí en la capital, sino también hacia la región de Valparaíso, por las autopistas y también hacia la zona sur, hacia O'Higgins, Rancagua, San Fernando, están también con niebla o neblina a esta hora de la mañana. Esperamos una máxima de 21 grados, mira, hablamos de 21.
1: Podría secarse la ropa, eventualmente, si uno se atreve a la...
0: Claro,
1: Día Internacional de la Enfermería, así que un gran abrazo, un saludo a todas las enfermeras y a todos los enfermeros del país. Abrimos la primera mesa de reporteros y reporteras de la mañana para hablar del proyecto de reconstrucción. Jorge Espinosa Cuellar, buen día.
2: Sí, muy buenos días. Comienza la tramitación particular del proyecto de reconstrucción nacional, la reforma tributaria del gobierno, en la Comisión de Hacienda de la Cámara, donde desde la derecha ya anticipan algunos parlamentarios, hoy habrá un triste espectáculo, maniobra que ellos observan desde la oposición para dilatar, para obstaculizar una tramitación más o menos expedita, particularmente por la cantidad de indicaciones. Hasta anoche se hablaba de poco más de 1000 o en torno a las 1000 indicaciones, aunque todavía no hay un número exacto o definido respecto de cuántas fueron las que ingresaron entre indicaciones propiamente tales y las peticiones de votación separada. Aún así, hay propuestas concretas desde la oposición para modificar, para corregir el proyecto y para tratar de instalar otros temas, como por ejemplo volver a debatir aquí en este proyecto el levantamiento del secreto bancario. De todos modos, el proyecto desde la Comisión de Hacienda va a salir como la derecha quiere, porque tiene una mayoría absoluta entre los integrantes de este grupo de trabajo parlamentario.
0: Vamos a estar contigo, Jorge, revisando toda esa información en los próximos minutos. Vamos a saber también de la detención de dos personas por la agresión al diputado Javier Olivares. Vamos a estar en contacto con Belén Velázquez ahí en la región de Valparaíso. Estamos siguiendo la agenda de actividades del ministro de Hacienda en Norteamérica, de Nueva York a Toronto, con Chile Day. Y estamos hablando también de deportes.
1: Sí, pues, tal cual, vamos a hablar de deporte. Hoy día, Pellegrini versus Cepeda en España, el Betis versus el Elche, y otras cosas, Asad, y bueno, la cuenta regresiva para el Mundial, incluso de las laminitas digitales del álbum. Estamos en las calles de Santiago y estamos con ustedes también en nuestro WhatsApp. Pausa y ya volvemos.
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13: Vamos a las calles de Santiago, damos una nueva mirada a la información policial de las últimas horas en un nuevo contacto con Felipe Cofre. Te escuchamos, Felipe.
14: Sí, Vero, y claro, con información de último minuto nos trasladamos nosotros hasta el OS9 de Carabineros acá en la calle San Ignacio, pleno centro de Santiago, porque hasta acá habría llegado hace pocos minutos este joven que durante la noche de ayer en San Miguel, en calle Brigadier de la Cruz, fue secuestrado. Esto, según información preliminar, luego de que Carabineros lograra detener a cuatro de sus captores, cuatro personas que estarían involucradas en este hecho. Esto ocurre durante esta madrugada, la detención de estas personas y la liberación de esta persona secuestrada, este joven de 20 años, en el centro de Santiago, en calle Agustina, con Almirante Barroso. Se desconoce si es que se encontraban al interior de un inmueble con esta persona secuestrada o si es que la detención se concreta en la vía pública. También se desconoce todavía si es que hubo una negociación, un pago por la liberación de esta persona. Lo que se sabía es que su madre, que había recibido llamadas extorsivas durante la noche, se encontraba en dependencias del OS9 para que los mismos efectivos policiales monitorearan precisamente esos llamados extorsivos. Aparentemente, luego de la triangulación de estos llamados, se podría haber dado con el paradero de esta persona que se encontraba cautiva y también de sus captores. Es información preliminar que está ocurriendo hasta ahora. Pero ¿cómo comenzó todo? Esto ocurre en calle Brigadier de la Cruz, a la altura del 900. Esto es en la comuna de San Miguel. Este joven, según se indica o se ve en las cámaras de vigilancia de esta calle, él se acerca a un vehículo blanco que se había estacionado en segunda fila en ese lugar. Él ingresa por breves segundos a este vehículo, a la parte posterior, y luego de cierta conversación al interior, esta persona sale, pero de inmediato llegan desde el exterior otras dos personas, dos hombres, que lo obligan nuevamente a ingresar a la fuerza, golpeándolo con golpes de puño y de pies, y finalmente se lo llevan, huyen en dirección hacia Gran Avenida y ahí se les pierde la pista. Este joven es un joven universitario de 20 años, sin antecedentes penales. El único antecedente con la policía que existe es del 2020, cuando él fue víctima de amenazas. Es el único registro que tiene el personal policial. Les decía yo que estas personas huyeron por Gran Avenida. Esta situación fue vista por vecinos, que incluso lanzaron objetos contundentes a estas personas para evitar la marcha del vehículo, pero finalmente no lo lograron. Precisamente ellos relataron esos minutos que se vivieron en donde este joven secuestrado pedía auxilio cuando fue capturado. Escuchemos uno de esos relatos.
15: Se escucharon gritos acá y subieron a la... Primero parece que lo conocían. ¿Por qué? Porque lo subieron a un auto, un Chery Tico Pro blanco, plateado, perdón. Lo subieron al auto, empezó a gritar y por eso salimos persiguiendo el auto y lo agarramos allá en la esquina. En la esquina de Gran Avenida, donde le tiramos unas piedras para que lo soltaran, pero salió corriendo hacia el otro lado, dio la vuelta en Álvarez de Toledo, donde vio la comisaría, se dio la vuelta en U y arrancó Gran Avenida hacia el sur. Y ahí chocó un auto y lo salimos persiguiendo y lo perdimos de vista ahí en Salesianos con gran avería.
14: Claro, es el testimonio de testigos de este hecho, vecinos que trataron de ayudar a este joven que finalmente es secuestrado, y como hemos informado en los últimos minutos, hemos sabido de la liberación, esperamos también la versión oficial por parte de carabineros del OS9 acá precisamente en calle San Ignacio. Otro hecho que también se ha dado cuenta hace poco es que la Fiscalía Occidente dio cuenta de que se logró la detención del femicida de Buin, que ayer mató a su pareja disparándole en el tórax. Es el mismo quien la traslada hasta el hospital de Buin, en donde fallece. Esta persona se encontraba prófuga y durante esta madrugada ha sido detenida, y según el Ministerio Público va a ser formalizada durante la jornada de mañana por el delito de femicidio. Cabe destacar también que esta persona mantenía antecedentes y ya había cumplido una condena por un delito de homicidio.
13: Temas todos los que vamos a seguir pendientes contigo, particularmente de la liberación de este joven de 20 años, universitario, sin antecedentes penales, que decías tú, pasó las últimas 10 horas por lo menos secuestrado en poder de sus captores. Seguimos atentos a todo contigo, Felipe. Muchas gracias. Buen día.
14: Buen día.
1: Ya, y de las calles de Santiago a la región de Valparaíso, donde se ha confirmado anoche la detención de dos personas por la agresión al diputado Javier Olivares. Hay una versión que habla de que él provocó, que ese día las cosas no fueron como se entendieron en un primer momento. Él niega esas acusaciones, pero hay testimonio. Hoy día hay control de detención. Belén Velázquez, ¿qué tal? Buen día.
16: Hola, Rodrigo, buenos días. Sí, se espera que durante esta mañana se realice ya el control de detención en el juzgado de garantía de Limache de los dos sujetos que ayer fueron detenidos por personal de la tercera comisaría de Limache, sindicados presuntamente como los agresores del diputado Javier Olivares, un hecho que ocurre durante la madrugada del domingo en la comuna de Olmué, cuando el diputado se encontraba participando de una actividad del Club Deportivo Montevideo de esa comuna de Olmué. Según había informado la oficina del diputado, él estaba junto a sus asesores en esta actividad cuando es agredido por unos sujetos que presuntamente lo habrían golpeado, habrían causado algunas lesiones también en sus asesores, para luego darse a la fuga. En ese contexto es que la Fiscalía instruyó diligencias a la CIP de la Tercera Comisaría de Limache, cuyo personal ayer concreta la detención de dos sujetos de 37 y 39 años, ambos con antecedentes por diversas detenciones policiales, según informó la institución. Entregó, se refirió a este procedimiento policial el jefe de la prefectura de Marga Marga, el coronel Alex Oporto.
17: Se generó una denuncia al Ministerio Público, a raíz de lo cual el fiscal de la Fiscalía de Limache dispuso una orden amplia de investigar, por lo cual personal de la CIP efectuó diligencias tendientes al esclarecimiento de hechos y poder constatar la autoría de los mismos. Personal de la CIP efectuó las declaraciones tanto del diputado como de su asesor, donde estas personas, en su calidad de víctima, se indicaron a los autores de los mismos y procedieron luego a gestionar, por intermedio de la Fiscalía con el Tribunal de Garantía, una orden de detención de ambos sujetos.
16: Sí, la Fiscalía informó que hoy día, luego de este control de detención, serían formalizadas estas personas, estos hombres de 37 y 39 años, por los delitos de atentado contra la autoridad y lesiones menos graves. Esto, como decíamos, en el contexto de ser sindicadas estas personas como los agresores del diputado del Partido de la Gente, Javier Olivares, que fue agredido durante el fin de semana en una actividad de un club deportivo en la comuna de Olmué, acá en la región de Valparaíso.
1: Sí, hay una versión en el Mercurio de Necesidad, un dirigente del club que organizaba todo esto ahí en Olmué, que dice que él no llegó en buen estado, que increpó a una señorita, digamos, en medio de la pista de baile, y que ahí la pareja de esta persona, ante la incomodidad que había representado esta actitud del diputado, le pegó un combo por la espalda, bueno, y se armó lo que todos sabemos, digamos. Pero que él habría provocado esto, él ayer eso lo desmintió en la cámara, cuando apareció con el ojo un poquito en tinta después de lo que había ocurrido, antecedente que suponemos todos se van a ventilar hoy en la audiencia. Hay dos detenidos allí. Gracias, Belén.
16: Buen día.
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1: Vamos al Congreso y la lluvia de indicaciones a la reforma del Ejecutivo, el proyecto de reconstrucción que incluye cambios tributarios. Se anticipa hoy día, Jorge Espinosa, una jornada un poquito tensa y apuradita todo. ¿Qué tal?
2: Sí, tensa y hasta caótica, temen en el oficialismo, porque se han presentado una cantidad de indicaciones que es poco usual, aunque no es tan extraordinario, porque ha habido otras situaciones en otras jornadas donde se han presentado también indicaciones duplicadas, por así decirlo. Bueno, y hasta anoche continuaba el trabajo de recopilación, clasificación y sistematización de todas estas indicaciones ingresadas a la reforma tributaria. No había un número preciso, pero la estimación anoche era que superaba las 1.300, porque se había dado un plazo, se había acordado entre los integrantes de la Comisión de Hacienda un plazo que era hasta ayer a mediodía, pero terminó siendo solo referencial, porque en la tarde se siguieron presentando y recibiendo propuestas. Efectivamente, en la tramitación del presupuesto se suelen presentar 1.000 indicaciones, a veces más, y se ingresan mediante una plataforma que indica la partida a la que va dirigida, es decir, si al Ministerio de Salud, de Transporte o al que sea, el capítulo, el programa, el título, el subtítulo, todo muy detallado. En este caso no, se pueden presentar por correo electrónico y es la Secretaría Técnica la que debe revisarlas una a una para después elaborar el comparado. Y uno, claro, puede anticipar que no va a haber 1.300 propuestas de fondo para modificar el texto, que recordemos es un texto misceláneo, tiene 33 artículos permanentes, 17 artículos transitorios, y habla de impuesto a las grandes empresas, habla del IVA de las viviendas, de un beneficio tributario al empleo formal, del término de la franquicia Sense, normas medioambientales, etcétera. De ahí entonces la variedad de temas respecto de los cuales se pueden hacer propuestas. Ahora, sabemos que la derecha es mayoría, mayoría absoluta en la Comisión de Hacienda con 8 de sus 13 integrantes, y por lo mismo la derecha puede aprobar el proyecto como quiera y rechazar todas las indicaciones de la oposición si así lo estima. Y ven aquí en esta tramitación, en la oposición, una actitud de obstruccionismo que podría derivar hoy en lo que algunos temen podría ser un triste espectáculo, y por lo mismo el AUDI evalúan retirar las indicaciones que ya presentaron para no demorar, para no dilatar más, y después presentarlas en el segundo trámite en el Senado, donde se estima podría haber un ambiente bastante más favorable al diálogo y a llegar a acuerdos, ¿verdad? Sin embargo, también hay parlamentarios...
13: Una duda de forma y de trabajo. ¿Tiene que revisarse una a una las indicaciones? ¿O las acumulan, no sé, las ponen en una inteligencia artificial que le dice, todas estas son similares, así es que todas estas las pueden ver juntos? ¿Cómo se hace?
2: Ese trabajo se hace. De hecho, se ordenan, se agrupan, las que están repetidas van todas juntas, y al momento de someterlas a votación, el presidente dice, bueno, la indicación 47, 54, 700 y 1040 son todas iguales, las discutimos en conjunto o las declaré todas inadmisibles. El parlamentario pide la palabra y dice, reclamo la inadmisibilidad, yo creo que no es inadmisible por esto, y se vota. Pero las que van repetidas se discuten en conjunto. Ese es un trabajo que tiene que hacer la Secretaría Técnica para advertir, bueno, estas son de este tema, estas otras están repetidas, estas otras son, creemos nosotros, inadmisibles, y ahí se va ordenando un poco la tramitación. Ahora, hay parlamentarios conscientes efectivamente de la necesidad de que sea corregido, atendiendo las observaciones del Consejo Fiscal Autónomo y también las de la Corte Suprema, que advirtió que, por ejemplo, en la normativa medioambiental podría transformar al Estado en un ente que termina operando como una suerte de asegurador general del riesgo regulatorio de la inversión privada. O sea, si después de una autorización en sede política, la justicia termina determinando que un proyecto tiene vicio de legalidad, todos los chilenos, con los recursos públicos, tendríamos que responder por esa inversión. Algo que para algunos es bien raro. Sí. Vamos a escuchar al presidente de la Comisión de Hacienda, el diputado republicano Agustín Romero, luego al presidente de la UDI, Guillermo Ramírez, hablando de esto de posiblemente retirar las indicaciones, y al jefe de bancada de RN, a Diego Schalper, que habla precisamente de las aprehensiones de la Corte Suprema.
20: No estoy preparado ni seteado para dirigir un debate de mala fe, mecanismos diabólicos, eso, no estoy preparado para eso. Con 1000 indicaciones usted comprenderá que me voy a tener que abocar prácticamente a resolver temas de forma más que temas de fondo. Y si en el fondo la manera de presionar que tienen algunos diputados es dilatar, yo prefiero 1000 veces que el proyecto se vaya al Senado y se logre lo acuerdo en otro lado. Acá ya no se pudo dialogar.
21: En vista de la actitud obstruccionista y antidemocrática de parte de la oposición, presentar indicaciones en la Cámara puede terminar siendo más dilatorio. Creo que en la Comisión de Hacienda vamos a tener un triste espectáculo.
22: Yo he leído con mucha atención el informe que hemos recibido por parte de la Corte Suprema. Creo que hace una objeción atendible. Aparece como poco razonable que después de una larga tramitación tú termines con el procedimiento judicializado o revocado. Pero por otro lado, también es razonable lo que dice la Corte Suprema, que tenemos que encontrar un equilibrio entre medidas precautorias y después un aseguramiento ex post que termine perjudicando al Estado.
2: Ya, eventualmente, tanto Schalper como Romero
1: digo, más allá de la frase rimbombante esta de estrategias diabólicas, que todos sabemos que son parte de la política, porque la derecha ha hecho esto mismo en otros proyectos años anteriores, digamos, y así sucede con las consideraciones respecto del TC, o tener o no más o menos en cuenta lo del Consejo Fiscal Autónomo, hay siempre un poquito de conveniencia, pero yendo al fondo, todo parece indicar que se está como pavimentando un camino, Jorge, para llegar más bien a acuerdo en el Senado una vez que esto pase a este segundo trámite, todo indica que en junio probablemente, porque lo digo porque he escuchado muchas voces de la derecha apelando a ajustes, a mayor flexibilidad de Quirós, a eventuales cambios, incluso en temas súper sensibles como lo de la invariabilidad tributaria, por ejemplo, subir el umbral de esa inversión, o lo del subsidio a la contratación, que es una de las cuestiones más sensibles para el ministro de Hacienda, así lo ha dicho él, está dispuesto como a encadenarse en la moneda por ese tema, pero no son pocas las voces que dicen, tal vez se puede hacer de otra manera, y sí favorecer al empleo. Y está también lo del artículo de la propiedad intelectual y los derechos de autor, que ha generado también muchísima resistencia en el mundo de los medios.
2: Sí, esto de presentar o inundar con indicaciones un proyecto no es algo nuevo. Recordemos, sin ir más lejos, que la tramitación de la denominada ley de pesca, la nueva, digamos, la que iba a reemplazar a la ley Longueira, el diputado Bobadilla presentó 200 y tantas indicaciones, más aún habían sido copy-paste de un informe de la zona pesca. Por lo tanto, esto no es nuevo. Y claro, hay necesidad, se reconoce por parte del oficialismo la necesidad de hacer algunas modificaciones, aunque el ministro de Hacienda, Jorge Quirós, en la tramitación previa, digamos, la tramitación general, no asumió ningún compromiso explícito respecto de ningún tema en particular para presentar indicaciones sobre determinado aspecto de este proyecto. Hace algunos días el presidente Kast había acusado a la oposición que se negaba a todo, pero que no hacía propuestas. Y bueno, en esta etapa de tramitación, en la tramitación particular, llegan las indicaciones. Hay al menos un par de documentos. Uno de la Red de Centros de Pensamiento Progresista, que reúna los centros de estudio de la oposición, que presentó un documento denominado Reforma Tributaria, Crecimiento y Responsabilidad Fiscal. Ahí hay más de 40 propuestas. Los diputados del PS, el Frente Amplio, el PC, el PPD, el Partido Liberal, dieron a conocer también ayer otro documento, Crecimiento para Todos. Aquí hay 10 propuestas que están consensuadas entre estos partidos políticos para modificar el proyecto en discusión. 10, sin perjuicio de que las bancadas o los diputados en forma individual presenten, como ya sabemos, más de 1000 otras indicaciones. Pero, por ejemplo, en materia de empleo, se pide cambiar este subsidio directo a las empresas para que retengan a los trabajadores formales por un subsidio unificado que estimule la contratación de más trabajadores, y también sala cuna universal. Sobre exención del pago de contribuciones, ok, hacerlo, pero de una forma distinta, que no se afecte el fondo común municipal. En materia de vivienda también piden cambiar el foco, no ponerlo en el IVA, sino más bien en subsidiar la demanda. En fin, hay varias propuestas de fondo, que sí, también las hay, y todo esto se va a comenzar a ver en el transcurso de esta jornada. Les invito por la oposición a escuchar a Jorge Brito, diputado del Frente Amplio, y a Héctor Ulloa, de la bancada del PPD.
3: Vamos a aprobar el artículo 1 y 2 relativo a la reconstrucción de las zonas damnificadas por los mega incendios, pero vamos a rechazar la invariabilidad tributaria, la reintegración, y también vamos a defender el crédito tributario a la capacitación. Sin embargo, como bancada también hemos realizado 55 indicaciones para proponer mejoras, y que dicen relación, primero, con levantar de una vez por todas el secreto bancario.
4: En materia de vivienda pedimos al gobierno cambiar el foco. El problema no está necesariamente en el valor de la vivienda, sino que está en el acceso al crédito hipotecario. Nosotros vamos a contribuir con dos propuestas en esta materia. En primer lugar, ampliar el fondo de garantía para que le permita a las familias chilenas acceder al financiamiento del 90% del valor de la vivienda y no del 80% como ocurre actualmente. Y en segundo lugar, subsidiar la tasa o subsidiar el dividendo.
2: Oye, Jorge. Ahí estaban Jorge Brito, sí, del Frente Amplio, y Héctor Ulloa, de la bancada del PPD, anticipando parte de lo que ocurrirá hoy en el debate, que tendrá como telón de fondo esta reivindicación del Partido Comunista al derecho ciudadano a organizarse, movilizarse, protestar y defender derechos, como planteó la diputada Lorena Pizarro.
0: En la calle.
2: Lo que dio al gobierno aquí la posibilidad de focalizar todas sus críticas precisamente en el Partido Comunista, como si hubiese hecho un llamado a la violencia, o a tomar las armas, cosa que no fue así, sino más bien esta reivindicación del derecho a organizarse y movilizarse. Recordemos que el año 2021 se discutió también algo parecido, cuando se dijo que se iba a rodear la Convención Constitucional, y lo que hubo en ese proceso fueron manifestaciones pacíficas de todo tipo afuera de la sede del Congreso en Santiago, desde artistas que defendían la cultura hasta empresarios agrícolas, o sea, gente de derecha que llegó también a defender el rodeo, algo que caracterizó a la convención, que fueron las protestas casi todos los días.
0: Sí, parte de lo que cuestionó ayer el presidente Kast frente a este llamado a la movilización que se hace desde el Partido Comunista es que durante la administración anterior el PC no hizo convocatorias de este tipo. Era parte del gobierno el PC también, aunque siempre manifestaron en distintos instancias que ellos estaban con un pie en la moneda y con un pie en la calle.
2: Claro, recordemos que el presidente Boric en su momento dijo que, ¿sabe qué? Eso no es suerte, eso es conducción política. Y bueno, hoy mismo en la izquierda dicen, claro, no, o sea, no salimos a protestar porque no nos cortaron los derechos, no nos subieron la bencina, en fin.
0: Oye, Jorge, una cuestión, lo último de forma. ¿Se alcanza a revisar todo y a que el proyecto salga de la Cámara durante este mes, como se ha puesto de horizonte el gobierno, ¿no?
2: O sea,
0: ¿formalmente se alcanza?
2: Por los plazos, sí, o sea, se debería alcanzar. Primero porque las presidencias de las comisiones están en la derecha, en el oficialismo. Por lo tanto, de partida, hoy hay sesión hasta la medianoche, desde las 3 de la tarde. Mañana es hasta total despacho, lo que significa que podría ser también de madrugada del jueves, o cuando sea, digamos. Y el presidente dice, hasta total despacho, bueno, comienza la sesión y después no nos vamos hasta que esto termine. Y efectivamente el propósito del gobierno, respaldado por el oficialismo, es que, claro, esto se tiene que terminar de aquí a la próxima semana la Cámara Baja, para que se luzca de alguna manera en la cuenta pública del 1 de junio.
0: Se podría incluso trabajar el día 21 de mayo, ¿no?
1: ¿Qué feriado?
2: Lo veo poco probable. Poco probable, pero podría ser, digamos. Políticamente no se ha trabajado casi ningún día feriado, salvo, o sea, situaciones muy muy excepcionales. Pero lo veo poco probable, no imposible.
1: Ya, acuérdense que ya hubo una negociación en el marco de esta tramitación, que era bien dura, con el PDG. Entonces ahí siguen siendo clave esos votos. Ayer Franco Parisi decía que todo indica que van a estar en línea con el acuerdo que se había firmado, que después se desahució y que volvió a instalarse. De ahí entraron el tema de los pañales, los remedios, en este otro cuerpo legal que va a aparecer, que se va a presentar, y ya salió algo que se había anunciado al principio, lo de la gratuidad. Eso al menos ya mostró cierta flexibilidad en la conversación con el PDG. Vamos a ver si ocurre lo mismo con la conversa que debiera llevarse adelante eventualmente en el Senado y a esta altura con el socialismo democrático, uno cree, si es que hay algún tipo de acercamiento. La DC no ha cerrado la puerta en la Cámara, hasta ahora al menos yo no la he escuchado.
0: Jorge.
2: No, de hecho, ellos se han apartado de esta estrategia, no digamos del PPD, sino de algunos parlamentarios del PPD, de inundar la tramitación con indicaciones, y ellos han planteado desde la Democracia Cristiana que van a hacer un trabajo serio, y van a seguir esperando que el gobierno presente algo de lo que los diputados de ese pidieron, que tienen que ver fundamentalmente con beneficios o apoyos al mundo agrícola. Así que, bueno, vamos a ver. Ahora estoy recordando que el único compromiso o el único anuncio, ¿sí?, de modificación que hizo el ministro Quirós fue hacer una indicación a esta propuesta de la propiedad intelectual. Dijo que posiblemente iban a presentar una indicación, pero respecto de lo demás, no ha dicho nada.
1: ¿Cómo va a compensar eso respecto del uso de los contenidos? Ahora, para que haya compensación, mejor lo sacáis. Eso es lo que piensan algunos.
0: Jorge, seguimos en contacto durante todo este día martes. Un abrazo.
2: Esté muy bien, buenos días.
1: Buen día. Ya, todo esto con el paraguas, la discusión, digo, el proyecto misceláneo, del momento económico, ¿no? De alta inflación, de bajo crecimiento, parte de lo que se ha conversado en las actividades del Chile Day en Norteamérica. La propuesta económica del Ejecutivo, el contenido de la mega reforma, son los temas quidos protagonistas de esta gira. Algunos parlamentarios también dicen que han habido conversaciones. Gonzalo Aguirre.
5: Tras la primera parada en Nueva York, Estados Unidos, partió una nueva edición de Chile Day en Toronto, Canadá, con el foco puesto en las propuestas del Ejecutivo para potenciar la inversión y el crecimiento, mientras en Chile se discute en el Congreso el proyecto de mega reforma que incluye iniciativas como la reducción del impuesto corporativo y la invariabilidad tributaria por hasta 25 años en inversiones sobre 50 millones de dólares. Sobre la discusión por la debaja de impuestos, el ministro de Hacienda, Jorge Quirós, planteó en su exposición que algunos dicen que no podemos bajar impuestos sin subir otros. ¿Por qué no? Se preguntó. Lo dicen algunos grupos de interés que tienen capturado al Estado, y en la comparación con Canadá y un impuesto de primera categoría de 13%, comentó que quizás deberían ir a Chile y explicarle eso a la Cámara de Diputados, porque parece que estamos demasiado lejos y las noticias llegan tarde. Abordó también el encargado de la billetera fiscal la polémica por sus dichos sobre gobernar por decreto, si es que la iniciativa no avanza en el Congreso. Lo hizo en los siguientes términos.
6: We have three tools for action. Tenemos tres herramientas para la acción: gestión, decretos y leyes. He sido malinterpretado cuando hablo de decretos. Oh, él quiere gobernar. Este gobierno quiere gobernar a través de decretos. Va a ser una dictadura. No, no. Los decretos existen en todos lados. Los decretos son decisiones ejecutivas que un gobierno puede tomar, porque hay una ley que lo permite. Por ejemplo, la desregulación del suelo urbano se está llevando a cabo por decreto porque existe una importante ley urbana que permite al gobierno hacerlo. Por supuesto, no todo se puede hacer por decreto y algunas cosas se pueden lograr mediante una mejor gestión.
5: Luego de la exposición del ministro Quirós, fueron parte de una conversación con el presidente del Consejo Canadiense para las Américas, Kenneth Frankel, el senador de la UDI Javier Macaya, presidente de la Comisión de Hacienda del Senado, y la senadora Paulina Bodanovich, presidenta del Partido Socialista, sobre una de las controversias por las que se ha enfrentado el gobierno con la oposición, como son los posibles recortes de derechos sociales. El senador Macaya aseguró que el Estado tiene un espacio de recaudación adicional que permita hacer los cambios sin impactar el gasto social. En tanto, la senadora Bodanovich dijo tener la tranquilidad de escuchar al presidente de la Comisión de Hacienda, que da garantías de que no va a haber recortes y que para que el país crezca no basta con que las empresas tributen menos, se requiere también seguir con las prestaciones sociales garantizándolas. Y el llamado a invertir en Chile se sumaron luego en un panel la ministra de Medio Ambiente, Francisca Toledo, el subsecretario de Minería, Álvaro González, y la presidenta de la CPC, Susana Jiménez. Esto dijo la timonel del gremio del gran empresariado.
7: Somos un país muy abierto y eso es algo que también me gustaría destacar. Tenemos alrededor de 34 acuerdos comerciales con 60 países para abarcar casi el 60% del PIB mundial. Así que, en resumen, tenemos muchas oportunidades, instituciones sólidas y una buena agenda de posibilidades públicas y privadas para trabajar juntos y hacer que esto sea realmente atractivo para los inversores.
5: Y en otras novedades que llegan desde el extranjero, Cochilco reportó que durante esta jornada de lunes el cobre cerró sus transacciones en la Bolsa de Metales de Londres en los $6.20 la libra, cerca del máximo histórico alcanzado en enero de este año de $6.27, antes de que estallara la guerra en Medio Oriente, que sigue inyectando incertidumbre en los mercados.
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24: Spotify lanzó una nueva función llamada Fitness.
8: Integra sesiones de entrenamiento directamente en su plataforma, combinando audio, video y playlist en un mismo espacio. A través de una nueva sección dentro de la aplicación, los usuarios pueden acceder a sus rutinas guiadas como yoga, fuerza, cardio o meditación, sin necesidad de utilizar aplicaciones externas, ampliando el uso del servicio más allá de escuchar solamente música o podcast. El servicio está disponible tanto para usuarios gratuitos como premium, aunque estos últimos acceden a un catálogo más amplio gracias a una alianza con Peloton, que suma más de 1.400 clases bajo demanda.
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0: 20 minutos.
1: Entonces nos vamos a ir junto al súper.
0: Acompáñame y después pasamos. 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
10: Momento de hablar de deportes, particularmente de fútbol, de saber de Asadi en la U, del caso Sartor, de Colo Colo, hasta de la prenómina de Brasil. Ernesto Contreras, ¿cómo estás? Buenos días.
11: Hola, Vero, Rodrigo, ¿cómo están? Buen
12: hola,
11: día.
12: ¿Qué tal?
11: Buen día. Hola, hola, ¿qué tal? Oiga, hartas cositas que contar, como dice Verónica. Partamos por lo de Asadi, que era noticia de Cooperativa de Deportes. Topito Caneo ayer sorprendía al pueblo azul a eso de las 14:30, contando lo que después oficializó en la tarde, la renovación de Lucas Asadi por 2 años en los azules hasta el año 2028, 22 años de un jugador que ha tenido bastante irregularidad en la U. Partió como una gran promesa, el año pasado explotó, tuvo un prime algo corto que se vio difuminado en el arranque de esta temporada, Rodrigo, y bueno. Un prime muy corto, de los más cortos que se recuerden. Veremos si logra engancharse de nuevo, pero hoy...

0: Estamos presenciando la versión de la SADI promesa, esa que no cuajó nunca, hasta que Gustavo Álvarez lo puso ahí como media punta y logró tener un gran rendimiento, que incluso despertó el interés de otros clubes. ¿Qué hace la U con esto? Evita que el jugador se vaya libre. Hoy por hoy no es titular en la U, tampoco hay grandes ofertas por él, solo se habla algo de Estados Unidos, algo de Escandinavia, ligas menores, uno cree, pensando en la potencialidad que se le proyectó en algún momento a SADI, pero son morlaquitos que la U no tiene y que, bueno, formó al jugador y se lo lleven por lo que se lo lleven, va a quedar algo en la caja. Así que eso es muy importante para la U y veremos si SADI termina el semestre, termina el año, pero al menos ahora, si se vende, va a poder ser patrimonio para el club lo que logren. Así que se queda Lucas SADI y en una de esas, esta confirmación puede lograr que su rendimiento vuelva al alza, cosa que hace rato no ocurre. Incluso está mal en lo físico, ahora está recién poniéndose a punto. A principio de año SADI fue uno de los jugadores apuntados por el cuerpo técnico de Meneghini como los que llegaron con exceso de peso. Entonces, no ha sido, sí, llegó pasadito el peso a SADI, así que
1: pero
0: no,
1: todo el año mundo de vacaciones, voy a defenderlo en eso.
0: Sí, es verdad.
1: No soy quien para tirar una piedra.
0: Yo tampoco. Para uno que se va a sentar en una oficina, de repente es más comprensible. Para el deportista tiene que llegar
1: complicado.
0: A... Claro, pero yo entiendo que trasvacación es difícil para todo.
2: Él venía de una lesión, no terminó bien el año pasado. Pero claro, en un momento se especuló su valor así, con cifras un poquito que se iban de la mano.
0: Claro.
2: Y al final, chuta, se termina quedando, tal vez no sea muy buena cosa para él. De todas maneras, tiene una oportunidad de seguir mostrándose y de tirar para arriba.
0: Sí, totalmente. Por eso yo decía, de repente la renovación le da tranquilidad a él, vuelve a engancharse lo que quiere el equipo, tanto él como Altamirano, lo pongo también en la línea porque eran dos grandes figuras con Álvarez, han perdido mucho terreno, sobre mucho todo con terreno. Gago, y son reserva. Y cuando uno los ve entrar, a ambos, ve una apatía, ve una molestia. De hecho, Altamirano ni siquiera fue citado el otro día en la derrota con La Calera. Así que eso con SADI. La U vuelve a jugar este fin de semana por el torneo nacional. Recuerden, vuelve la Liga de Primera. La U tiene una visita recontra difícil, 15 horas el domingo a El Salvador para enfrentar a Cobresal. Por ahora, Rodri, Vero, por ahora, de los cuatro defensores titulares, la U tiene tres afuera.
2: Sí,
0: Morales, el lateral izquierdo, los dos centrales, Saldivia con Ramírez fuera, y ojo, Cormazábal no jugó en La Calera por lesión, así que también es uno de los jugadores que está ahí con cierta duda para ir a jugar a El Salvador, donde la U no gana el 2016, que no gana ahí, y fíjense que al equipo de Cobresal no le gana ya hace 6 años. En ninguna cancha, ni en Santiago ni en el norte. Así que, sí, una suerte de bestia negra. Y en la altura son 10 años, Vero, y en cualquier lado, en el llano, donde quiera, son 6. Así que una suerte bestia negra tiene ahí la U con Cobresal, algo que no está Munder, que era el que le pintaba la cara regularmente.
2: Siempre.
0: Y después fue a Palestino y se la pintó ahí y lo eliminó en la Sudamericana. Ya, eso con la U. Colo-Colo, vamos a Colo-Colo. El puntero, el super puntero que está liderando en todo, en Copa de la Liga, su grupo. De hecho, mañana juega con Coquimbo a las 7 por la Copa de la Liga. Y si gana en la cuarta región, se clasifica a las semifinales donde ya está O'Higgins. Oiga, que ayer clasificó con el triunfo a Palestino a Limache.
2: Y pese a todos esos resultados, yo no veo al pueblo Albo así como tan entusiasmado en el fútbol de Colo-Colo, digo.
0: ¿Qué pulgar? ¿Cómo pone el pulgar la persona que está atrás, nuestro Ricardo? ¿Para
2: pone
0: arriba, para
2: medio,
0: abajo?
2: Al medio.
0: Está resultadista, está puntero, está bien, pero yo estoy de acuerdo contigo. Nosotros tanteamos harto el pulso del hincha de Colo-Colo, de todos los clubes, pero el de Colo-Colo ahora en lo particular, y no están muy convencidos con Ortiz todavía. Pero algunos le dan mucho mérito a que el tipo cambia. Busca por acá, busca por allá, cambia el esquema. El otro día probó 3 esquemas en el partido que termina ganando con Concepción y le dan ciertos méritos. Bien. El arquero Maureira, por ejemplo, se la dan a él porque él decide por Maureira, por Villanueva.
2: Que sea puntero.
0: Ahí pero tan puntero.
2: A veces doble 9, a veces no. Otras
0: y
2: veces
0: nadie juega tan bien
2: como
0: acá.
2: Como 10 mediocampistas, otras veces
0: sí.
2: Menos.
0: Y uno piensa acá, Rodrigo Vero, que acá nadie juega tan bien tampoco. No tenemos un gran equipo. O'Higgins lo hace bastante bien, pero bueno, colocó lo del puntero y está muy sólido ahí. Escuchemos a Javier Correa, uno de los 2-9 que va a jugar mañana en la cuarta región. Renació luego de meses complicados por lesiones, por polémicas. Esto es lo que dice Correa sobre su momento, que lo tiene otra vez titular y marcando goles y asistiendo. El otro día asistió a Romero.
3: Sí, bueno, por ahí... se ve una cara que no soy, digamos. En el día a día trato de hacer eso y bueno, aplicarlo en todos los sentidos, creo que me vino mejor, de más relajado, divertirme más. Creo que eso fue la clave. Lo hago todos los días en el entrenamiento, porque por ahí en el partido no lo venía haciendo. Me lo tomaba con mucha más seriedad y bueno, capaz que soltar un poquito me vino bien.
1: Oye, pero hasta en el habla se le escucha más relajado a Correa.
0: Cierto, lo veíamos regularmente enojado a Correa, mandando a callar, pero es un gran jugador, solo que ha tenido lesiones, tiene ahí cierta irregularidad. Si fuera un crack no estaría acá claramente, pero es de los jugadores destacados del fútbol chileno y un tipo concluyente cuando anda bien. El otro día lo demostró y sigue estando bastante afinado en lo que es hacer goles desde su retorno. Así que Colo-Colo mañana en Coquimbo a las 7, transmite Cooperativa Deportes. Si gana Colo-Colo, clasifica a la semifinal de la Copa de la Liga, y el fin de semana el Cacique, el puntero, ya en el torneo donde lidera también, recibe a Ñublense. Interesante partido con Ñublense, un equipo siempre complejo, séptimo Ñublense hoy, igualado con la U en puntos, 17 puntos los dos. La U tiene 17, Ñublense 17 y Colo Colo tiene 24, la Católica tiene 17 también, y este fin de semana va a arrancar una seguidilla de grandes partidos, todos muy importantes por el torneo local y también por la Copa Libertadores de América. Los cruzados van a visitar nada más ni nada menos que al cuadro de Limache. Gran partido, el sublíder, que ayer vio lesionarse a su volante central, a Ramón Martínez, a una de sus figuras, se cortó los ligamentos y lo pierde por todo el año. Así que recibe un fuerte golpe Deportes Limache. Oiga, algo del Betis, que hoy día puede dar un paso gigante a la Champions. Lo contábamos ayer, 21 años en que el Betis no clasifica a la Copa de Campeones de Europa. Pellegrini viene clasificando 12 años seguidos a Europa, y con el Betis ha hecho la escalera. Conference League, ahora está a dos triunfos de meterlo a la Champions League. Usted dice, pero y uno dice, oye, pero está quinto, ¿por qué va a ir a la Champions? Bueno, España se ganó un bono por las grandes participaciones de sus equipos en el continente. Se le entrega un cupo extra al país que tuvo en lo global mejor rendimiento, y ahí España lo gana, este European Performance Slot, y el quinto del torneo entra a la Champions. Y ahí está Pellegrini con su Betis, que hoy día juega con el Elche, el equipo de Cepeda, que está en zona de descenso. Después visita al Barcelona y después recibe al Levante. Pero, o sea, de estos tres tiene que ganar dos.
2: Ya, pero
0: si gana los dos de local,
2: que vaya bien, y que hoy día Cepeda igual mete un golcito.
0: Un golcito, mira, escúchame al ingeniero. Así palpita este momento histórico. Está a punto, luego 21 años, de meter al Betis a la Champions, y hoy día puede quedar a solo un partido en caso que gane.
4: Bueno, lo veo como una lucha importante. Es una ventaja, 4-9 no deja de ser. Tenemos la oportunidad en casa, ¿no es cierto?, con esos dos partidos, de poder lograr esa clasificación. Así que tenemos que ahora tratar de sumar tres puntos más, y ya veremos cuál es el equipo al final que queda en la quinta posición.
0: Ya pues, ahí está la palabra de Pellegrini. Hoy día a las 15, partido clave para el cuadro del Betis. A propósito de las nóminas del Mundial, como lo contábamos en los títulos ahí, estamos a 29 días de la Copa del Mundo. Apareció Neymar en la prelista, en la de 55. ¿Ves? Primera nominación que recibe Neymar por parte de Ancelotti. No había sido llamado por Carleto, sí, así que sorprende mucho que aparezca al menos en estos 55. Veremos si resiste el corte. Tienen que quedar 26, pero Neymar al menos está en esta nómina de la selección brasileña, que obviamente encabeza el polémico Vinicius Junior, Rafinha también, João Pedro, Richarlison arriba, al medio está Casemiro, un histórico, Bruno Guimarães, y los arqueros Alisson, Ederson, entre otros. Tiene para florearse Brasil, que va por la revancha en la Copa del Mundo luego de malas actuaciones en las anteriores.
2: Sí, hay harto entusiasmo en Brasil. Sí. Vamos a ver cómo les va.
0: Con el técnico yo creo que radica bastante, un técnico ganador que tendrá harta presión. Con el cuadro El Scratch.
2: Carliños
1: Ernesto Contreras, gracias por todo.
0: Un nos abrazo fuerte,
1: en un ratito.
0: Hasta más rato, chao Rodrigo.
2: Chao.
0: Adiós.
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10: Esta mañana la policía encontró al joven de 19 años presuntamente secuestrado anoche en las calles de San Miguel. Hay 4 personas detenidas.
11: La oposición ingresó más de 1.300 indicaciones al proyecto de reconstrucción del gobierno finalmente. También hay polémica por el llamado a movilizaciones hecho desde el PC.
10: 2 detenidos por la agresión al diputado del Partido de la Gente, Javier Olivares, en Olmué. Son hermanos y tienen antecedentes policiales.
11: Se espera la formalización de Américo esta mañana en San Javier. El cantante enfrenta cargos por violencia intrafamiliar, de acuerdo a la denuncia de la actriz y comediante Yamila Reina.
10: La ministra Lincolao atribuye diferencias de estilo de trabajo la renuncia del ahora ex subsecretario de Ciencias, Rafael Araos. También salen su jefa de gabinete y su asesora jurídica.
11: Desde los municipios, desde el magisterio, también en el Congreso, le piden claridad al gobierno por la anunciada pausa en el traspaso de los liceos de algunos municipios a los servicios locales de educación.
10: En el mundo, la guerra con Irán marca la esperada visita de Donald Trump esta semana a China. Reino Unido y Francia coordinan una estrategia internacional para reabrir Hormuz.
11: Y en el fútbol, Asadi renovó en la U, donde hay una nueva querella contra Clark, su máximo controlador, por más que haya dejado la presidencia. Neymar entró finalmente en la prenómina de Brasil para el Mundial en Norteamérica. Quedan 30 días para que comience.
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16: 9:04.
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24: 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Aquí estamos, como siempre.
25: 9 horas y 9 minutos.

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0: Esta buena canción, despierta, despierta, voy haciendo. Estuvimos trabajando hasta tarde haciendo unos documentos. Hoy día 12 de mayo, día de San Pancracio. Si usted se llama Pancracio, está de santo. La historia dice que se convirtió al cristianismo siendo apenas un adolescente. Tenía unos 14 años. También fue decapitado, oiga, el año 304 por negarse a renunciar a su fe durante las persecuciones del emperador Diocleciano o Diocesano en este caso. Hoy día, Día Internacional de la Enfermería, se celebra hoy en honor al nacimiento de Florence Nightingale, considerada la madre de la enfermería moderna. Hoy día, el Día de la Sanidad Vegetal. ¿Qué es eso? Una ficha emperada por la ONU sobre la protección de la salud de las plantas. Hoy día, el Día Mundial de la Fibromialgia y del Síndrome de la Fatiga Crónica. Este sí que me sorprendió. Día Internacional de la Mujer Matemática, en conmemoración del nacimiento de Marianne Mizaray, la primera mujer en ganar la medalla de Fritz, debe ser de matemática esta, algo así. Dije mujer matemática, no mujer calculadora, porque esas son otras. ¿Ah? Claro, esas son otras. Esta mujer matemática, no mujer calculadora. Hoy día, un día como hoy, pero en 1820, nace. No sé quién era este. Ya. Además, San Pancracio, hoy día se celebra a Santo Domingo de la Calzada, San Mereo y San Aquileo. Qué raro. Bueno, y aquí hay puras tonteras. Ya, oiga, ¿sabe qué? Vamos a ir a mejorar la música, porque tenemos a... dice que le pidieron
1: Los Pasteles Verdes.
0: Ya, Los Pasteles Verdes.
1: Hipocresía,
0: ¿de qué trata? Es el lamento de alguien que se dio cuenta de que lo aman por compromiso y no por o por lástima. Y el reloj me dijo.
1: Correcto.
0: Dice que es una súplica desesperada, el reloj no marques las horas porque voy a enloquecer. El protagonista sabe que cuando amanezca su amor se irá para siempre, así que le pide al tiempo que se detenga para que la última noche sea eterna. Ya, vamos con Los Pasteles Verdes. ¿Dice que lo pidieron?
1: Correcto, nuestra amiga Marta.
0: Marta.
1: Para Martita, que nos sintoniza todos los días.
0: Ah, Marta.
1: No la número uno.
0: No la número uno.
1: No, no.
0: Esta es la número dos. La número uno la tiene en la casa, Peco.
1: Ya, vamos a la música.
0: Ya, vamos.

0: día detén, reloj, detén tu camino. Bueno, ya leía respecto a ese tema, ¿eh? Y principalmente claro, hablaba de una persona que estaba, la pareja que estaba por fallecer, una cosa así, ¿eh? Se me pegó, quedó pegado el diario. Bueno, lo vamos a buscar por otro lado. Me llegó el diario El Pingüino. ¿Qué dice para hoy? De repente se porta mal mi computadora, ¿eh? Y esta claramente es la ocasión que se está portando mal. Ya, a ver, ¿qué dice? Lo voy a tener que buscar por el... Incendio en taller del barrio Prat dejó 4 trabajadores lesionados. Senador Kusanovic, tras reunión con Seremi de Transporte. Magallanes necesita seguir fortaleciendo su colectividad y planificando en transportes. Son temas fundamentales para la calidad de vida de las personas y para el desarrollo de nuestra región. Fija el cronograma en Comisión de Educación del Senado. Aprueba por unanimidad idea de legislar proyecto de escuelas protegidas. Dice Extremo Norte. Interior reporta caída cercana al 80% en ingresos irregulares tras implementación del plan Escudo Fronterizo. 80% bajó la inmigración. La inmigración ilegal. Y ese 20% que están haciendo, ¿cómo se zapa la zanja? Ya, incendio en el taller del barrio Prat deja 4 trabajadores lesionados. El siniestro se registró pasado al mediodía del lunes en calle Covadonga de Punta Arenas. Los afectados resultaron con quemaduras de sus extremidades tras intentar sofocar las llamas con sus propios medios. Profesores y asistentes se lucieron en celebración del Día del Alumno. Municipio repuso postes por más de 50 millones de pesos. Hospital de Porvenir disminuirá esperas con telemedicina. Cárcel para joven que agredió a taxista y sustrajo especies. Repartidora resulta con lesiones tras violento accidente. Corte de Apelaciones condena al fisco a indemnizar con 30 millones a joven víctima de negligencia médica. Eso es lo que trae El Pingüino para el día de hoy. Hoy día nos vamos a poner despechados. Nos vamos. Sí, después de la pausa nos vamos a poner despechados. Pura música de desamor, despecho, odio y todas esas cosas raras. Pero después de la pausa. Sí.
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6: He estado muy preocupada sobre la información que ha salido este fin de semana del estado actual de la pista de aterrizaje del aeródromo Teniente Gallardo acá en la provincia de Última Esperanza. Por lo tanto, me comuniqué con el Seremi de Obras Públicas, donde él me comentó que se está inspeccionando, se ha estado trabajando con las cuadrillas de Obras Públicas para mantener esa pista en estado para que puedan aterrizar los aviones. Y como alcaldesa me preocupa porque hicimos un trabajo muy arduo de tener vuelos constantes en nuestra provincia y obviamente sería perjudicial por el turismo, por las personas que habitamos en esta provincia, que obviamente el aeródromo siga con complicaciones. Así que esperamos que se vaya solucionando y que obviamente el monitoreo y el trabajo que se está haciendo es para que sigamos con vuelos regulares como ha sido hasta la fecha.
7: Ya. Ese era el comunicado de la ilustre Municipalidad de Torres del Paine. Respecto, bueno, a la inquietud, ayer un poquito tocábamos respecto a lo que significa no solo la ampliación de repente de la pista del aeródromo Teniente Gallardo, ¿no?, aquí en Puerto Natales, y el mejoramiento de las dependencias y todos los servicios que pueda prestar, sino que también la mantención de las pistas, y que creo que ya ha tenido algunos pequeños inconvenientes este año. Ha tenido que ser reparada, pero de una forma así fugaz, cosa de no tener que suspender vuelo, a pesar de que contaron que el otro día tuvieron que suspender algunos. El diario La Prensa Austral para hoy: 4 lesionados dejan principio de incendio en taller de certificación de cilindros de gas natural. Alumna de medicina se querelló contra cirujana por agresión sufrida en el hospital clínico. Jugador de garantías ordenó a la fiscal investigar los hechos denunciados por estudiante de sexto año de la carrera de medicina en la Universidad de Magallanes. Profesores recurrieron a todo su ingenio y creatividad para celebrar el día del alumno o del estudiante. 12 de cada 20 acusados por contrabando de cigarrillos renunciarían a ir a juicio y optarían por un procedimiento abreviado. PDI, tras los pasos de autores de golpiza en contra de profesional en bar de Avenida Bulnes, Hospital de Williams, confirman que paciente ya usa permiso en vez de licencias para viajar por salud a Punta Arenas. ¡Ah! Que usan permisos. No le da licencia. ¿Cómo lo harían antes? Viajaban con... Avistamiento de pumas ahora en los flamencos. SAC desplegó funcionarios y pide no intervenir. No se metan con los pumas. Nuevo avistamiento de pumas en los flamencos. SAP desplegó funcionarios y pide no intervención. Un nuevo avistamiento de pumas en el área periurbana de Punta Arenas encendió las alertas este lunes en la mañana. El animal fue detectado anoche en el sector de los flamencos, en la periferia de la ciudad, día después del ataque registrado el martes pasado en una parcela de Ojo Bueno, donde un felino mató a 4 ovejas e hirió gravemente a otra perteneciente al matrimonio Mancilla Oyarzu. Tras tomar conocimiento del avistamiento a través de redes sociales, el Servicio Agrícola y Ganadero SAC desplegó temprano en la mañana de este lunes una cuadrilla de 2 funcionarios al lugar para inspeccionar el terreno y recabar antecedentes. Nicolás Soto, director subrogante del SAC Magallanes, explicó a la prensa austral que no es posible confirmar ni descartar que se trate del mismo ejemplar visto en Ojo Bueno. Los animales tienen gran extensiones en su recorrido. Podría ser otro ejemplar, podría ser un animal juvenil, que en términos generales son más exploradores en la búsqueda de territorios. Sería una especulación sin funcionamiento afirmar que es el mismo animal. Dice que es un fenómeno normal en invierno. Soto citó los avistamientos en un contexto estacional. La frecuencia de avistamientos en el área periférica de Punta Arenas aumentan en invierno, cuando los ambientes de altura se ponen más helados y con nieve. Las presas que los animales depredan tienen que bajar hacia las zonas de menor frío, y por lo mismo también es natural que bajen los pumas, explicó, añadiendo que por cada avistamiento que se da a conocer hay probablemente 10 que pasan inadvertidos. El sector de los flamencos, precisó, tiene continuidad hacia el cerro a través de varios cordones verdes que conectan el área rural con el área urbana, lo que facilita el desplazamiento de la fauna entre ambos entornos. ¿Cómo actúa el SAL y qué no hace? ¿Y qué no hacerá? Ante este tipo de reportes, el SAC despliega funcionarios al terreno con un protocolo claro: observar, no intervenir, tal como llegan estos, tal como llegan estos pumas. De la misma forma se van de manera natural. Lo que dicen esencialmente aquí es que, bueno, los investigan, ven que no están ocasionando daños, si fuese muy molesto, lo desarraigan y lo sacan. Pero le piden a la comunidad principalmente que no traten de hacer nada en contra de estos animales. Bien, vamos a ir a la música con despecho. Para ello llegan Paquita la del Barrio. Esta mujer sí que canta fuerte cuando canta el despecho, ¿eh? Bueno, este tema es una metáfora bonita de ella, que dice todo, lo dice clarito, sin pelos en la lengua, y es el tema de Rata de Dos Patas. Y otro tema, que es de la española más mexicana que hay, Rocío Dúrcal, a diferencia de Paquita del Barrio, ella no grita, ella sentencia. En la canción que vamos a escuchar, que es La Gata Bajo la Lluvia, nos canta la soledad absoluta de quien acepta que perdió, se le pasó el puente, no, se le pasó el tren. Ya lo sé, el tiempo perdido no vuelve, dice ahí en la canción. Entonces vamos a escuchar a Paquita la del Barrio con Rata de Dos Patas y Rocío Dúrcal con La Gata Bajo la Lluvia.

0: viento.
1: El viento. Ya. Estaba viendo aquí en... Bueno. ¿Qué tenemos aquí? Estoy leyendo... Uno de los temas que está de moda ahora, ¿eh? Es el tema de los proyectos presentados por el gobierno principalmente. Bueno, dice, de tsunami a la planadora, el telón de fondo para la discusión en particular de la mega reforma. Al menos 1.500 indicaciones han sido ingresadas para el debate en particular del plan de reconstrucción.

0: Nacional en la Comisión de Hacienda de la Cámara de Diputados y Diputadas. Con ese telón de fondo, este martes están citadas dos sesiones, una de 15 a 17 horas y la otra de 17:30 hasta la medianoche, media hora para mayores. El número de indicaciones ingresadas se tomó el debate en los últimos días. El escenario luego de anuncios del diputado Jaime Araya, independiente PPD, sobre un tsunami de 2.500. Lo que hasta ahora se mantiene es una marejada fuerte, por decirlo de alguna manera, dice. Frente a ese escenario, el presidente de la comisión el republicano Agustín Romero, dio a entender que aplicarán la aplanadora para cumplir con los plazos de tramitación, algo que también va ligado al trabajo de descarte que debe hacer la Secretaría con las modificaciones similares. Me da la impresión que aquí tenemos un audio, a ver. ¿Qué dice? A ver.
1: Vamos a permitir que todos los sectores puedan hablar, que se pueda mejorar el proyecto en aquellos aspectos que se puedan, pero no vamos a permitir que el Congreso Nacional quede en el fondo secuestrado por quienes no entienden la democracia como la manifestación del voto.
0: Las indicaciones al plan de reconstrucción nacional, el Partido de la Gente y el Partido Comunista se mantienen en la cima de la tabla, con más de 150 indicaciones de cada bancada. A título personal, la diputada Sandra Parisi del PDG y Natalie Castillo del PC, del Partido Comunista, también superan las 150 modificaciones. La verdad es que le están poniendo trabas principalmente a este proyecto, ¿eh? Bueno, vamos a ver qué es lo que pasa. Esto ya lo vamos a estar conociendo el día de mañana, porque las reuniones para ver el trámite del plan de reconstrucción. Cuando uno piensa en el plan de reconstrucción, está pensando principalmente en la reconstrucción de Valparaíso, Biobío, pero no es tan así. La idea es que en este plan de emergencia que está planteando el gobierno, una de las reconstrucciones principalmente es de el país, que por lo demás está bastante, bastante alicaído. Le dije que hoy día íbamos a hablar de despecho. ¿Qué mejor que, por ejemplo, Pimpinera con su Olvida y me pega la vuelta? El manual perfecto, ¿cómo no recibir al ex? Él llega buscando una segunda oportunidad con cara de perrito atropellado y ella le cierra la puerta en la cara, diciéndole por eso vete, olvida mi nombre, mi cara, mi casa y pega la vuelta. Eso es servicio al cliente de calidad. Váyase, ¿ya? Y para un remate vamos a llegar con Leona Domida o Lopita D'Alessio, con un clásico, Mudanza. Aquí la mujer se cansó de ser la alfombra de la casa, dice que va a tirar los muebles, los recuerdos y hasta el gato si también molesta o estorba. Básicamente es una auditoría emocional donde el tipo sale dice la canción que es una mujer completa y que él sobra. Qué mala. Bueno, escuchémoslo. Entonces, Lupita el mudanza, que va a ser el último que van a escuchar, pero primero vamos a ir con Pimpinela.

0: abruptamente ha terminado el tema. Hoy día estamos despechados, oiga. No sé, pero me dio una suerte de despecho. Así que hoy a nuestro teléfono, 276223. 276223. Antes poniendo 612 claramente. 276223. Si quieres pedir tu tema, al 276223. Le voy a dar un número de WhatsApp. Bueno, el más 569. Y el otro es fácil: 53404404. 53404404. 53404404. Ahí puede enviar un WhatsApp de audio, o puedes enviar un WhatsApp de texto, y ahí nosotros compartimos contigo estas cosas. Ahí hay un... incluso ahí en el monitor de Peco va a aparecer donde está tirando la música, este WhatsApp o WhatsApp le va a aparecer ahí, le va a decir ¡ting! Y le va a decir qué es lo que están pidiendo, qué es lo que quieren principalmente, ¿eh? Le dije más 569 53 404 404 53 404 404, o bien 27 3, para que salga directo al aire, ¿eh? Ya vamos a ir al primer segmento del horóscopo y posteriormente a una pausa comercial mientras me tomo un cafecito.
1: En este primer segmento del horóscopo del día de hoy, conoceremos qué dicen los astros para los signos de Aries, Tauro, Géminis y Cáncer.
2: Aries, 21 de marzo al 20 de abril. Te espera hoy una jornada agotadora, Aries, y tendrás que estar muy pendiente del trabajo. Pon atención a los pequeños detalles, porque es donde puede surgir algún error. Y anímate, tómalo como algo positivo y que te será recompensado en su momento. Tal vez andes un poco de caída a diario porque crees que la gente, en general, te tiene ojeriza. En el fondo sabes que no es cierto y que se trata solo de tu imaginación. Quizá alguien te ha dicho algo sobre tu carácter, pero es fruto de cómo te estás mostrando últimamente. Y si hay algunas personas que te dan mala espina, aléjate de ellas sin preocuparte, porque te pueden criticar. En el amor, Aries, hoy que es un día extraordinario, es muy probable que pases una velada de lo más especial con alguien que no esperabas.
1: Tauro, 21 de abril al 20 de mayo. Estás siempre dispuesta a colaborar en lo que sea con otras personas, Tauro. O es poco tiempo, o no te sientas tan animada como de costumbre para hacer esfuerzos extra a causa del influjo lunar. A medida que nos acerquemos más a la luna llena, esto irá mejorando. Sin embargo, hoy no te comprometas con nada porque es fácil que no puedas cumplir con tu palabra. Además, tal vez tengas que pararle los pies a alguien que intentará organizarte la vida y decirte cómo has de hacer las cosas. Si se lo toma mal y se aleja, mucho mejor para ti, Tauro. Te ahorrarás un problemón que podría afectarte a diario. En cambio, es un excelente día para el amor. Alguien puede hablarte de sus sentimientos sin más rodeos. Te gustará que sea tan directo. Y también te gustará un detalle que tendrá contigo.
2: Géminis, 21 de mayo al 21 de junio. Es probable que por cierto influjo lunar, hoy amanezcas con poco ánimo para

0: enfrentarte a tu jornada laboral, Géminis. Hazte a la idea de que son solo unas horitas. Ir a trabajar de mal humor a diario no te servirá de nada. Más vale que te pongas en modo optimista, porque así el tiempo te pasará más rápido. Y a la salida, sal hoy a pasear por tu localidad, sin rumbo fijo. Hazlo con tu pareja y comprueba lo divertido que resulta salir sin un plan predeterminado y decidir sobre la marcha. Con seguridad, descubriréis muchas cosas que desconocíais. Estimularás tu creatividad, Géminis. Se te ocurrirán un montón de ideas. Os divertiréis como niños. Es algo que deberíais repetir casi a diario. A la primera ocasión, quizá este próximo fin de semana, regálate una salida romántica con tu amor. Os vendrá de perillas.
1: Cáncer. 22 de junio al 22 de julio. Si hoy te parece que tu vida es de lo más monótono, Cáncer, muy pronto podrás cambiar de opinión. Hoy puedes coincidir en la calle o en algún lugar público con una persona a la que no veías hace tiempo. Si no tienes tiempo para tomar un café, queda para veros otro día. Es importante esta reconexión. Esta persona te proporcionará una oportunidad de esas que no te las puedes creer. Sé más positiva a diario, porque estás perdiendo esa visión optimista del mundo que te caracteriza, solo porque algo no te ha salido tal como deseabas. Vuelve a intentarlo. Es un día excelente para avanzar en tu relación si estás ahora en pareja, Cáncer. Y si estás conociendo a alguien en estos momentos, ten más confianza. Tus dudas ponen a diario una barrera entre vosotros y podrían alejar a esa persona especial.
0: Así hemos dado lectura a los primeros 4 signos del zodiaco. Después, volvemos con los signos de Leo, Virgo, Libra y Escorpión.
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9: 10 horas y 12 minutos.
10: Ya. Mire. Estoy viendo aquí una cosa aquí del... Vamos a sacar el cálculo porque... ¿Cuáles son las 10 fortunas más grandes del mundo? ¿Y cuántas tienen relación con la tecnología? Por ejemplo, mire, en el décimo lugar, Michael Dell, creador de... Mire, vamos a hacer un tic. Creador de Dell Technologic, cuenta con una fortuna de 128 mil millones de dólares. Y es el décimo, ¿eh? Tecnológicamente llevamos uno en tecnología. Noveno, Warren Buffett, con 142 mil millones de dólares. Presidente de Berkshire Hathaway, es conocido como el oráculo de Omaha. Bueno, este no tiene nada que ver con tecnología, uno menos. Después, Steven Wolmers, el ex CEO de Microsoft. Él tiene 144 mil millones de dólares de fortuna. Mire, segundo que tiene que...

0: con tecnología. 2 de 3. En la séptima posición, el francés Ben Hammond. Él es el mayor, que tiene el mayor conglomerado de lujo en el mundo. Su fortuna, 150 mil millones de dólares. Él tiene relación con el propietario de Louis Vuitton, esas carteras más caras que, bueno, y también la marca Dior. Bueno, ahí no tiene nada que ver con tecnología. Seguimos con Mark Zuckerberg, el fundador de Meta, que bueno, la marca Facebook tiene ahora su inteligencia artificial que se llama Meta, y que dice que él anteriormente era anteriormente era Facebook, ahora es Meta. Claro que sigue manteniendo el nombre de Facebook, pero la plataforma se llama Meta. Él tiene 209 mil millones de dólares. Tercero, que tiene que ver con tecnología. En quinta posición aparece Larry Ellison, fundador de Oracle. Cuarto, que tiene que ver con tecnología. Posee una fortuna de 246 mil millones de dólares. Lo sigue Jeff Bezos, creador de Amazon, también tecnología, con 279 mil millones de dólares. Después lo sigue Larry Page. Él es el cofundador de Google, otro que tiene que ver con tecnología. Él tiene ya un poquito más, 325 mil millones de dólares. Es el número 2. Y el número 1, Elon Musk, que era el amigo de Donald Trump, ¿se acuerdan? El nuevo ministro de algo, que tiene que ver con Tesla, SpaceX, y que también tiene que ver con tecnología. Él tiene 815 mil millones de dólares. Él es el que uno de los que lanzó el cohete a la luna ahora. Y ahora va por el tercero. En la competencia que está haciendo, una competencia personal que está haciendo Elon Musk con los japoneses. Mire, de los 10 más ricos del mundo, 2, 4, 6, 7 tienen que ver con tecnología. Aquí no va a haber ningún maestro de la construcción, ni un contratista de algo, no, nada de eso. Todo con tecnología, toda la tecnología. Amazon, Google, Tesla y todas esas cosas raras. Así que estamos desenfocados aquí en la radio. Nos queríamos ser ricos siendo radio operador, locutor, ni lo sueñes. Vamos a ir a continuar con el despecho. Sí, pero ahora vamos a ir con el Divo de Juárez, que es Juan Gabriel, ¿cierto? Que nos trae, acá lo tengo, Juan Gabriel, Inocente Pobre Amigo. Esta canción es una joya de la hipocresía fina. Te deseo que te vaya bien, pero pobre de ti, dice en alguna parte de la canción. Y la segunda que vamos a escuchar, de José José, el triste, ¿no es cierto? Esta no es una canción, es un examen de pulmones y de despecho. El hombre dice: hasta la golondrina emigró de tanta pena que tiene. es el himno oficial para los momentos en que la casa le quedó grande y el silencio le aturde. Canciones de despecho en esta mañana a través de la Radio Paine.
1: Vamos a la música.
0: Vamos.

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0: Bien. 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Oiga, uno de los proyectos que aprobó en las últimas sesiones el Consejo Regional es para la Plaza Huilliches de Puerto Natales, que contempla juegos inflables renovados, zona de ejercicios para adultos y estacionamientos. Esto es un proyecto financiado por el gobierno regional. Esto ya fue aprobado. Seguramente ya va a empezar el proyecto de licitación. Por lo menos las platas ya están. Ahí lo vamos a estar buscando, ¿eh? Tendrá también considerado áreas verdes, juegos infantiles, una zona de ejercicio para adultos y un área de estacionamientos. ¿Resultan estas plazas de ejercicio? Poca gente la ha visto yo ocupándola, ¿eh? Los entendidos dicen que no. Oiga, el proyecto 69.649.105 millones. Bueno, vamos a ir al segundo segmento del horóscopo. Vamos a ir a la pausa. Así terminamos el cafecito.
1: En este segundo segmento del horóscopo del día de hoy, conoceremos qué dicen los astros para los signos de Leo, Virgo, Libra y Escorpión.
2: Leo, 23 de julio al 22 de agosto. Si te dedicas a los negocios, Leo, te espera un día muy positivo. Hoy más que nunca confía en tu instinto, que siempre te ha llevado por el camino del éxito. Escucha a tu intuición y a diario piensa bien las cosas antes de decidir. Es probable que bastantes errores de los que cometes se deban a que últimamente te muestras demasiado impulsiva o porque la impaciencia puede con todo. Recapacita antes de actuar. Tu dinero también empieza a incrementarse, tal vez incluso en mayor medida de lo que esperabas, Leo. Date algún capricho personal y compra también lo que necesites para el hogar. En cualquier caso, no lo consideres un gasto, sino una inversión que te aportará a diario bienestar emocional y físico. Comparte estos momentos de bienestar con tu pareja. Ten algún detalle para la persona que amas, quizá un libro con mensaje.
1: Virgo, 23 de agosto al 22 de septiembre. Quizá te levantes hoy con el ánimo por los suelos o casi, Virgo, y esto es debido a que profesionalmente no estás haciendo a diario lo que te gustaría. Esto tiene solución y la clave la tienes tú misma. Ahora es el momento de probarte a ti misma que tienes talento y capacidad para sacar adelante un proyecto laboral muy importante. Recuerda que el trabajo bien hecho siempre tiene recompensa y echa una mano a quienes te rodean a diario en este ámbito. Comparte tus conocimientos, ayuda a quien lo necesite y aconséjale. Si te animas, hoy podrías aprovechar muy bien la jornada porque es un día excelente para hacer alguna de esas cosas para las que nunca tenías tiempo. Date el gustazo de hacerlo hoy, Virgo, aunque sea una locura. Procura pasarlo lo mejor posible y aleja esos temores que tantas veces te frenan.
2: Libra, 23 de septiembre al 22 de octubre. Aunque hoy te sientas tentada de liarte en una discusión con tus compañeros de trabajo, Libra, contente. Recuerda que a diario hay que ser tolerante con las ideas ajenas y escuchar con atención las propuestas de los demás. Además, quizá podrás sacar partido de alguna de ellas. Te estás quedando en tu zona de confort y no deberías. Muévete y esfuérzate. Empieza a probar cosas nuevas desde hoy mismo y tu vida cambiará de color. Experimenta más a diario y hazlo sin miedo, Libra. En el amor, tienes la oportunidad de ser muy feliz con alguien que está entrando en tu vida. Pero antes de lanzarte de cabeza, has de arreglar ciertos temas que tienes pendientes y cerrar capítulo. No dejes colgado este tema, porque te incordiará a diario y será un obstáculo para iniciar esta nueva andadura que se abre ante ti.
1: Escorpión, 23 de octubre al 22 de noviembre. Tendrás hoy una buena oportunidad para conseguir el trabajo por el que suspiras a diario, Escorpión. Puede que recibas noticias de una empresa que tanteaste en el pasado, aunque entonces no hubo respuesta. Ahora te han tenido en cuenta, pero has de analizar bien si durante este tiempo las cosas han cambiado para ti. Piensa bien en lo que quieres y si esta es la mejor forma de lograrlo. Si tienes algún negocio entre manos o estás al frente de un comercio, hoy será una magnífica jornada para las ventas y para ciertos acuerdos que como consecuencia te traerán bastantes beneficios en el futuro. En el terreno sentimental, Escorpión, andas un poco recelosa con quienes se te acercan a diario. Confía más en la gente, al menos hasta que no te demuestren lo contrario. Si mantienes esta actitud de desconfianza, les echarás para atrás.
2: Ya conocimos los primeros 8 signos zodiacales. Al regreso conoceremos qué se dice para los signos de Sagitario, Capricornio, Acuario y Piscis.
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10: He estado muy preocupada sobre la información que ha salido este fin de semana del estado actual de la pista de aterrizaje del aeródromo Teniente Gallardo acá en la provincia de Última Esperanza. Por lo tanto, me comuniqué con el Seremi de Obras Públicas, donde él me comentó que se está inspeccionando, se ha estado trabajando con las cuadrillas de Obras Públicas para mantener esa pista en estado para que puedan aterrizar los aviones. Y como alcaldesa me preocupa porque hicimos un trabajo muy arduo de tener vuelos constantes en nuestra provincia y obviamente sería perjudicial por el turismo, por las personas que habitamos en esta provincia, que obviamente el aeródromo siga con complicaciones, así que esperamos que se vaya solucionando y que obviamente el monitoreo y el trabajo que se está haciendo es para que sigamos con 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
2: 10 horas y 47 minutos.
3: Ya. 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Algo tenía que contarle, ¿eh? Ah, vamos a la música, sí, porque la verdad que hemos estado medio atrasados con la música, oiga. Con esta onda del despecho que tenemos hoy día, porque como estamos despechados, estamos pasando una pena de amor, sentimientos encontrados, es que llega Camilo VI con todo un clásico. Aquí Camilo VI nos cuenta que tiene el alma herida y que su amor es un fuego que no se apaga, básicamente en la historia de todos nosotros cuando nos obsesionamos con quien no nos hace caso y terminamos cantando con el espejo, con un cepillo de dientes como micrófono. De Camilo VI, vivir así es morir de amor. Y de y también vamos a tener a Rocío Jurado, pero atención con esto, que ella no culpa a nadie, ella culpa al exceso. Dice que de tanto usar el amor, de tanto brillo, se terminó quebrando. Es la forma más elegante de decir se acabó, nos pasamos de rosca y ya no queda nada. Puro arte, puro arte aquí con Rocío Jurado. Se nos rompió el amor. Primeramente entonces Camilo VI con Vivir Así es Morir de Amor, y seguidamente Rocío Jurado, Se nos rompió el amor. Puro despecho hoy día, puro despecho.

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0: Hoy día el día del despecho. Puras canciones de despecho. Puro despecho, ¿no? Oiga, mire. 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Un saludo para ella aquí de la Radio Paine. 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Y le voy aquí un pancito con palta que estamos comiendo también. Oiga, vamos a ir a... Tenemos el tercer segmento del horóscopo. Sagitario, Capricornio, Acuario y Piscis. ¿Cierto? Después vamos a la tanda comercial. Una pequeña tanda comercial. Y después vamos a seguir con el despecho. Musicalmente vamos a ir al despecho. Le voy a contar un poquito quiénes son los artistas que van a llegar a despecharse aquí a nosotros con la Radio Paine. Va a ser Vicente Fernández, que va a estar muy despechado, y también Luis Miguel, que también va a estar muy despechado. Entonces, horóscopo, pausa comercial y volvemos.
1: En este tercer y último segmento del horóscopo del día de hoy, conoceremos qué dicen los astros para los signos de Sagitario, Capricornio, Acuario y Piscis.
2: Sagitario, 23 de noviembre al 20 de diciembre. Trasnochar entre semana no te sienta nada bien, Sagitario. Y hoy probablemente lo podrás comprobar si es que saliste anoche. El cansancio que arrastras a diario podría jugarte una mala pasada. Procura despejarte bien antes de acudir al trabajo. Si tienes dificultades en el terreno amoroso, no andes contándolo a todo el mundo y escuchando a diario todo tipo de opiniones que todavía te lían más. Los consejos en este ámbito solo los puedes tener en cuenta si proceden de personas con mucha experiencia y que te aconsejan con serenidad. Tampoco descartes la posibilidad de acudir a un psicólogo, por ejemplo. Te ayudaría a aclarar las ideas. Hoy una persona cercana a ti te hará una observación muy útil respecto a esta difusión que haces de los problemas que te atañen. Hazle caso, Sagitario, porque está en lo cierto.
1: Capricornio, 21 de diciembre al 20 de enero. Podría llegarte hoy, Capricornio, una propuesta muy interesante de una persona relevante en el terreno en que te desenvuelves. Se trata de una oportunidad como pocas. Harás bien en aceptarla. Quizá es lo que te falta para recuperar el equilibrio a diario en tu vida. Mientras, procura terminar el trabajo que tienes entre manos. No te retrases o te costará el doble. Si tienes el corazón libre, Capricornio, los astros tienen preparado un camino nuevo para ti en el amor. Prepárate porque se trata de algo muy diferente a lo que has vivido a diario hasta ahora, pero que te va a encantar. Puedes disfrutar mucho y ser muy feliz en esta nueva etapa. Si habías perdido las esperanzas o la ilusión, te parecerá imposible sentir tanta dicha. Esta es la mejor parte de la vida y hoy la tendrás al alcance de la mano.
2: Acuario, 21 de enero al 19 de febrero. Tendrás hoy un día algo agitado en el trabajo, Acuario. Es probable que tengas un conflicto con un compañero con el que no conectas. Si no quieres salir perjudicada, sal por la tangente. No te sirve de nada discutir porque no os vais a poner de acuerdo. Acepta que estáis en polos opuestos y que solo el respeto y la cordialidad os harán convivir en paz a diario. Es hora ya de que bajes la guardia en el amor. Quítate esta coraza que cuando conoces gente nueva que va llegando a tu vida, te hace parecer una persona dura. Piensa que incluso puede ser mejor sufrir por algún fracaso, que neutralizar a diario los sentimientos para evitarlo y convertirte en un bloque de hielo. Tendrás ocasión de ponerlo en práctica hoy mismo, Acuario, porque se te está acercando alguien que tiene un gran interés en ti.
1: Piscis, 20 de febrero al 21 de marzo. Valora más lo que estás consiguiendo a diario y siéntete feliz por ello, Piscis. Te enterarás hoy de que un amigo ha hecho un comentario muy positivo sobre ti en público. Además de alegrarte, has de ser agradecida con esta persona que valora tus cualidades. Quizá ahora te esté importando demasiado lo que dirán los demás. Has de pasar un poco de ello, no dejar que te condicione. Lo importante es seguir los dictados de tu corazón y conservar las ganas que tienes a diario de seguir avanzando en la vida. En el terreno sentimental, estás muy cómoda y feliz a diario al lado de la persona que has elegido. Pero deberías decírselo con más frecuencia porque quizás se siente un poco marginado. Si eres de las Piscis que no tiene pareja, ten más confianza hoy en tu gran poder de seducción.
2: Ya hemos conocido los 12 signos del zodiaco.
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7: 11 horas y 9 minutos.
8: Ya. Perfecto. Ya estamos de regreso. Hoy día el tema es el despecho. Oiga, los perros que más viven. ¿Cuáles son los perros que más viven? A ver. ¿Le gusta la mascota a usted? El perro que más vive. Oiga, bueno, sí. Ah, no está por ranking, está por razas. Un chihuahua. El chihuahua es la raza más pequeña del mundo y una de las más longevas. Vive entre 2 y 20 años. El Rat Taylor es un perro pequeño, inteligente, son muy sociables y viven entre 15 y 18, es el segundo que más vive. El tercero que más vive entre 15 y 17 años. Es el Logoto. La raza es Logoto. Este es un perro criado para trabajar. A ver, dentro de la raza conocida, uno de los perros que... Este se parece al Doberman, pero es el Maltese Terrier. Esta raza vive entre 14 y 16 años. Acá está. Este es un poodle, ¿no? Conocido como Cotón de Tulear. Vive entre 14 y 16 años. Miren, se parece a la Lili. Entre 14 y 16 años. Esta tiene 3. Nos quedan 11. Ya. Oiga, el perro el Collie, el de la película Lassie. Ese vive entre 14 y 16 años. A ver, otro perro conocido. ¿Has visto esos perros chiquititos que son medio peluditos, así que son los schnauzer? Ya, ese vive entre 13 y 16 años.
9: Yo tuve un
8: schnauzer. ¿Tuve un schnauzer? Sí. El perro salchicha. Ese vive entre los 12 y 16 años. A ver, aquí yo estoy buscando perros que son más o menos conocidos, porque hay unos perros que son muy raros. No, quiero buscar al pastor. Este perro feo no parece, tampoco me gusta. Ya. Ah, este es el Chow Chow, que es el perro que tiene la lengua morada, que es de... Dícense que estos perros los criaban los chinos para comérselos. Comida de perro. Esto no hacían los perros calientes como el hot dog, que le llaman perro caliente, no, es que hacían Chow Chow. Esta es una raza que tuvo origen en el norte de China. Estos viven entre 9 y 15 años. Un pastor vive entre 12 a 13 años. Y oiga, este es el de la película Shiba Inu. Esto también es un perro japonés. Algunos lo conocen como el perro Akita. Hay una película donde este perro espera a su amo en la línea del tren, ¿cierto? Ahí donde actúa Richard Gere, ¿cierto? Y Richard Gere en la película es una actúa en teatro, pero tiene un el cuento es que a un cuarto de la película Richard Gere, que el dueño de este perro Akita, muere, ¿cierto? Y el perro, cuando lo acompañaba hasta la línea del tren y lo esperaba cuando volvía, pero cuando muere Richard Gere, que es el actor principal, el perro sigue esperándolo y dice que todo el resto de la vida el perro todos los días se iba a esperar a su amo a la línea del tren. Y dice que en esa estación de trenes donde ocurrió esto, ahí tienen un monumento con ese perro que aparece principalmente en esa película. Ya, pero como todavía sigo despechado, vamos a ir a las siguientes canciones. En esta canción, aquí sí que hay dolor. Aquí el Chente, como le dicen a Vicente Fernández, nos cuenta que no puedo olvidar que el cariño le salió por la cara y anda por ahí arrastrando las cobijas. Esta canción es oficial para cuando el despecho ya no te cabe en el pecho y necesitas gritarle al mundo que ese amor te echó a perder la vida y te aíslas en el tequila. Claro, como en mexicano, el tequila. Y después vamos a escuchar de Luis Miguel este tema, que bueno, el tono es medio distinto. Aquí Luis Miguel se pone en tema de decir: ¿te quieres ir? ¿Te quieres ir? Pues vete, pero te aseguro que te vas, que me vas a buscar, y cuando me encuentres me vas a encontrar en otros brazos. Ese va a ser Luis Miguel con La Media Vuelta. Primero le dije, vamos a escuchar a Vicente Fernández con Por Tu Maldito Amor, y después vamos a escuchar a Luis Miguel con este tema que dice La Media Vuelta.

Eso es desprecio, miércoles. Eso es desprecio. 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Oiga, nos va a pillar la tanda, así que nos vamos a ir rápidamente a los próximos temas. Nos pidieron uno desde Colombia. Ya, oiga, esto no es, dice la introducción al tema, esto no es para flojos. Aquí no hay perdón ni olvido. El mensaje es clarito, dice acá. Me la hiciste, me dolió, pero ahora me toca a mí. Es la canción perfecta para brindar con ese, con esa karma que ya viene en camino. Si te traicionaron, esta es tu medicina para que sientas lo que es bueno. Esta canción es de Alzate y Jason Jiménez y es Venganza, así se llama la canción. Y la segunda que vamos a escuchar, que esta me encanta a mí, que es la de Douglas, que habla, mire, dice, qué descaro, el hombre nos cuenta que después de que le rompieron el alma y se fueron, fíjese, sin mirar atrás, ahora regresa con la cara lavada pidiendo perdón, pero Douglas les tiene la respuesta y les dice así: y ahora vuelves cuando no te esperaba, ¿cierto? Como dice la canción, y ahora vuelves desde el fondo del pasado y pretendes encontrarme como ayer enamorado. Entonces vamos a escuchar primero a Alzate y Jason Jiménez con Venganza. Este es para Julie, que nos pidió este tema. Y Douglas, y ahora vuelves. Puro despecho en Radio Paine esta mañana.

¿Qué canción más despechada que esta, pues? Dígamelo usted. Oiga, Stephen Hawking. Sí, ahí me pidieron gracias por. Muchas gracias, muchas gracias. Para eso estamos, pues. Oye, Stephen Hawking fue uno de los científicos brillantes y, por supuesto, desde su conocimiento de las leyes del universo, se enfrentó a la gran pregunta que el ser humano se repite desde hace miles de años. ¿Cuándo se acabará todo? ¿Cuándo se termina el mundo? Bueno, el fin del mundo es un asunto que perturba la conciencia de seres humanos. El astrofísico Stephen Hawking, en los años previos a su fallecimiento, el año 2018, realizó una serie de pronósticos con bases científicas sobre el futuro del universo y habló del fin de los tiempos e incluso puso fecha aproximada de ese desenlace. Steve Hawking alertó si la humanidad continuaba con su rumbo actual, podría concluir con una autodestrucción en un periodo de. Vamos a la pausa comercial y les cuento.

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1: Ya. Bueno. Estábamos hablando de todo lo que es el despecho. Ah, sí, miren, bajé una... Encontré aquí un... unos epitafios. No, si no son epitafios, a ver qué son. Le cuento al tiro. Una pequeña introducción de, dice, de los próximos temas que vamos a tocar más adelante. Pero ¿dónde lo dejé esto? Oiga, entre todas las curiosidades que tengo aquí. Sí. Bueno, vamos a... Sí, es que aquí había una definición bien entretenida que me gustaba de lo que es el tema que estamos hablando hoy día, que es el despecho. Pero lo borré. ¿Se me borró? ¿Se me despechó el computador? Nada, dice acá. Dicen que el despecho es un huésped que no avisa. Llega sin maletas, pero se instala en el centro del pecho, como si fuera el dueño de casa. El despecho no es solo tristeza, es esa mezcla amarga de lo que fue y de lo que pudo ser. Es el eco de un teléfono que no suena, de la silla vacía frente a la mesa, esa extraña manera de buscar un rostro específico entre multitudes, sabiendo claramente que ese rostro, yo miro a Peco aquí, que no está. Es el nudo de la garganta que se alimenta de recuerdos y se niega con y se asienta con canciones que antes lo hacían reír, sonreír, incluso bailar, y hoy nos obligan a cerrar los ojos. Es en esencia el aprendizaje forzoso de que el amor también tiene salida de emergencia. El despecho, ese dolor que nos recuerda que estamos vivos, aunque por un momento solo queremos que el mundo se detenga. Una descripción del despecho, que es el tema que hemos puesto hoy día, y esencialmente lo hemos ido acompañando con música, ¿cierto? Ahora, y con el despecho, este siguiente tema es la canción oficial de La ausencia que quema. El ex Buki, Marco Antonio Solís, nos dice que no hay nada más difícil que vivir sin ti, pero lo hace con ese sentimiento que te hace pensar en todo lo que pudo ser y no fue. Es ese vacío que se siente en el pecho cuando te das cuenta de que el tiempo no cura nada si la persona no está. Ideal para mirar al techo y suspirar. Ese va a ser el primer tema que va a escuchar de Marco Antonio Solís, Si no te hubiera sido. Y el segundo tema es de Sandro, y dice: cuidado, que Sandro no canta, él ruge. Aquí el hombre admite que está sufriendo, que está muriendo por dentro, pero con una pasión que asusta. Es el despecho a nivel volcán. Por ese amor que me das, dice la canción, por ese amor que me quitas. Es la entrega total, aunque te estés partiendo el alma.

Vamos a escuchar primeramente a Marco Antonio Solís, Si no te hubiera sido, y posteriormente viene Sandro, Porque yo te amo, en esta mañana diferente.

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0: ¡Pucha madre, que estamos despechados, Dios mío! ¡Madre Dios! 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
1: Está barato.
0: 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Bueno, de pura rabia me despeché de nuevo. Vamos a ir con dos canciones. Dos pedidos musicales, los dos pidieron este tema. ¿Quién nos pidió a Leo?
1: Nuestra amiga Sandrita.
0: Sandrita nos pidió. Oiga, dice acá lo siguiente. Claro, la cabina está que arde y los pedidos no dejan de llegar. Oiga, vamos a entrar a un bloque de máscaras y engaños. Vamos con dos gigantes de la música. Primero, con esta canción. Dice para qué más. Aquí Leo canta de frente a esa persona que juraba amar, o que juraba amor eterno, mientras le tejía una red de mentiras y de marañas. Esta canción ideal para sacudirse el polvo así, levantar la copa y decir: ya te descubrí, te pillé. Este es un ritmo para bailar con el corazón herido, pero con la frente en alto. Primeramente vamos a escuchar a Leo Mattioli con Tramposa y Mentirosa, y después nos vamos a ir con el rey del bolero ranchero, Javier Solís. Dice: atención a la letra, atención familia. Esta es la confesión de un hombre que, aunque por dentro se está muriendo de tristeza por un amor que lo dejó, tiene que salir al mundo a dar función con una sonrisa pintada en la cara. O sea, está triste por dentro, pero tiene que mostrarse contento. Como dice la canción, soy un payaso que quiere ocultar su pena con su risa. Poesía pura para los que fingen estar bien cuando el alma está destrozada, hecha pedazos. Con peras y manzanas, o con manzanas y peras, como quiera usted. Primer tema, Leo Mattioli, Tramposa y Mentirosa. Y segunda canción, Javier Solís, Payaso.

0: se terminó la cosa. Con el corazón en la mano y la garganta afinada, bueno, terminamos pues. Terminó nuestro tiempo por hoy. Oiga, qué manera de sufrir, ¿ah? ¿Eh? Bueno, pero esta música es sana. Oiga, mañana vamos a cambiar el chip por completo. Dejaremos el llanto en el pasado. Y sacamos los pasos prohibidos, porque mañana nuestros grandes temas musicales serán los reyes de la cumbia y el ritmo tropical de los años 80 y 90. Vamos a bailar con los mejores muestras musicales. Así que eso va a ser para el día de mañana. ¿Me recuerda, Pecosit?
1: Correcto.
0: Mañana vamos a tocar cumbias de los 80 y 90. Ahí vamos a hacer una selección, nos vamos a preparar hoy día. Y cumbia, dije. Que eso es estéreo. Cumbia, dije. Cumbia de los 80 y los 90. Ya, oiga, nos vamos. Son las 12 horas con 7 minutos. No, pasamos. Vamos a firmar horas extras hoy día. Y nos vamos porque esto fue una mañana diferente. Hasta mañana, chao.

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0: 12:09. 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
6: 12 horas y 16 minutos.

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0: 12 horas y 21 minutos.
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0: Un curadito de los que nunca faltan, ¿no es cierto? Así, ¿eh? Escoba.
1: Sí. Y no me digas escoba, oye.
0: Llega donde el dentista. Ajá. Y se sienta ahí en el sillón y le dice al doctor, le dice, doctor, le dice, fíjese que tengo los dientes amarillos.
1: Mira el colorcito.
0: ¿Qué puedo hacer para solucionar el problema? Le dice. Entonces el dentista le dice, bueno, ponte corbata café, pues así es el juego, por eso.
2: Pobre vieja presuntuosa, no puede ver a los pobres, porque tiene cuatro cobres y una chauchera mogosa, ya se cree mucha cosa, porque usa un collar dorado, un viejo zorro plateado que hace juego con su zorro y no se fija que el zorro lo tiene todo pelado.
1: ¡Mire la viejita! ¡Nos vamos con la otra patita! ¡Póngale nomás!

0: maracuyá, pues.
1: 12 horas y 28 minutos.
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0: 12 horas y 34 minutos.
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0: 12 horas y 41 minutos. ¿Sabías que el origen del hot dog proviene de Alemania, pero se hizo popular en Estados Unidos?
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2: 12 horas y 47 minutos.

12:55. 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
1: 12 horas y 59 minutos.

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0: Cuando son las 13 horas con 3 minutos, damos lectura a notas necrológicas. Participamos el sensible fallecimiento de quien en vida fuera nuestro querido hermano, cuñado y tío, don Néstor Enrique Maripillán Pincol, que en paz descanse. Sus restos son velados en la capilla San Pedro, sus funerales serán en la ciudad de Punta Arenas. Saliendo desde Natales, mañana miércoles 13 del presente a las 12 horas, desde la capilla, para entrar al crematorio en la ciudad de Punta Arenas. Luego se realizará una ceremonia en Puerto Natales con sus cenizas, donde esto será avisado oportunamente. Con profundo pesar lo participa su hermano Santiago Maripillán Pincol, cuñada Pamela Villarruel, sobrinos Javiera y Felipe Maripillán Villarruel. Descansa en paz, querido hermano, y brille para ti la luz eterna. Con profundo pesar participamos el triste fallecimiento de mi querido hijo Néstor Enrique Maripillán Pincol, que en paz descanse. Sus restos están siendo velados en la capilla San Pedro. Sus funerales se realizarán en Punta Arenas. Saliendo mañana miércoles 13 del presente de la capilla para entrar al crematorio. Luego se realizará una ceremonia en la ciudad de Puerto Natales con sus cenizas. Esto será en horario por confirmar. Con profundo dolor lo participa su papá Santiago Maripillán Antipani. Descansa en paz en los brazos del Señor, mi querido hijo, y que brille para ti la luz eterna. Con profundo pesar participamos el triste fallecimiento de nuestro querido hermano, cuñado y tío Néstor Enrique Maripillán Pincol, que en paz descanse. Sus restos están siendo velados en la capilla San Pedro. Sus funerales se realizarán en la ciudad de Punta Arenas. Saliendo mañana miércoles 13 del presente de la capilla San Pedro para entrar al crematorio. Después se realizará una misa en ceremonia en Puerto Natales con las cenizas. Esto se avisará oportunamente. Con mucha tristeza lo participa su hermana Dani Maripillán Pincol, cuñado Héctor Pincol, sobrinos Fabiana y Alfonso Pincol Maripillán. Te decimos que descanses en la paz del Señor, hermanito, y que brille para ti la luz eterna. Las 13 horas con 6 minutos. Hemos dado lectura con notas necrológicas a nuestro primer boletín social. Próximas ediciones de Haberlas a las 17:30 y 20 horas. Hasta entonces, muchas gracias y buenas tardes.
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0: Así finaliza el Boletín Social, un espacio de información y servicio al servicio de la comunidad. 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
1: Trece horas y ocho minutos.
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0: 13 horas y 21 minutos.
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0: 13:25.
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4: 13 horas y 30 minutos.

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1: Bienvenida, bienvenido a esta segunda edición del Diario de Cooperativa que hacemos desde una ciudad de Santiago que está con cielos despejados pero con harta bruma. 13 grados una décima a esta hora, la humedad llega al 69% y estamos esperando una máxima que bajó de nuevo. 19 grados nomás, hubo un momento en la mañana como eso de las 7 y media que meteorología ponía 21 grados y uno decía, ya pasando los 20, pucha que se siente rico. 19 nomás la temperatura máxima hoy en la capital. ¿Cómo estás, Rodrigo? Buenas tardes.
2: Verónica, buenas tardes. Sí, hace harto frío en la mañana, hasta ahora 13 grados, muy poco, muy poco. Van a llegar a 23 en Arica, en Iquique, extremo norte. A 18 en Antofagasta, ahí en la portada. 20 en Copiapó, región de Atacama. 14 nomás para La Serena, Coquimbo. Con harta nube también ahí en el puerto Pirata. Igual que en el puerto de Valparaíso. Un rato de sol, pero poquito, 13 grados. En Pancho y en Viña. 20 para Rancagua. 17 en Talca, eso es la región del Maule. Estaban formalizando a Américo ahí en los tribunales de San Javier. 19 en Chillán. 15 para el Gran Concepción en el Biobío y 18 para Temuco en la Araucanía, con algo más de sol ahí en la capital de la frontera, igual que en Valdivia, 17 grados, agradable, a orillas del calle. 13 para Puerto Montt, para la Isla Grande de Chiloé, solcito en Coyhaique, pero la máxima chiquitita, apenas de 8. Lluvia para Punta Arenas, un chubasco y harto viento, como suele suceder en la capital de Magallanes, 7 de máxima nomás ahí. 23 con chubascos también en la hermosa Rapa Nui, eso en el Océano Pacífico. Martes 12 de mayo, así partimos.
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0: Duki, el bueno. Yami Lukwai vuelve a Chile.
1: Después de 8 años de ausencia, y lo hará el próximo 15 de septiembre en el Claro Arena, ya en San Carlos de Apoquindo. La banda liderada por JK acaba de anunciar su regreso como parte de una gira latinoamericana, que también incluye Brasil, Argentina. Las entradas van a empezar a venderse, digo, en los próximos días a través de Punto Ticket. Y hay razones de sobra para ver a Jamiroquai, porque no es solamente nostalgia noventera, es una de las bandas que mezcló funk, acid jazz, disco y pop con una puesta en escena física y bailar.
0: Bueno, Jamiroquai, bueno, ahí en cooperativa.cl están todas las coordenadas, fechas, recinto, ventas de entradas, lo que quieran, para ir a ver a la banda de JK.
1: Y a mitad de esta historia cambia completamente el tono.
0: ¿Eh?
1: Porque octubre traerá de vuelta a Chile a la española Luz Casal. La voz detrás de esto, Entre Mis Recuerdos, o de Piensa en Mí, ya, que va a estar el 17 de octubre en el Dreams de Temuco y el 18 de octubre en un tremendo escenario, el Municipal de Santiago.
0: ¿Te acuerdas cuando cantaba las canciones de Luz Casal, Miguel Bosé?
1: Sí.
0: En la película de Almodóvar, ¡qué maravilla!
1: De hecho, yo creo que somos muchos los que conocimos a Luz Casal, ¿sí?, a partir de Tacones Lejanos.
0: Un año de amor era, me da la impresión.
1: Sí.
0: O no me importa
1: era
0: nada.
1: Marisa Paredes era la que cantaba y hacía la voz,
0: lo que pasa que
1: Luz Casal, ¿no?
0: Miguel Bosé interpretaba ese personaje,
1: de Marisa Paredes.
0: Sí, que murió Marisa Paredes.
1: Es cierto, es cierto.
0: Ya, vuelve Luz Casal, vuelve Jamiroquai, todo ahí en cooperativa.cl si quieren.

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1: Casal en particular salen a la venta hoy martes. Ticketmaster para Temuco, Ticket Pro para Santiago.
2: Tú en Amnistía Internacional como Casal.
1: Eso no me acuerdo.
2: Sí. Lo voy a buscar.
1: Vamos como siempre de la música a las noticias y partimos en las calles sabiendo del homicidio, de un homicidio, digo, ocurrido en la comuna de La Cisterna y en la zona sur de la capital y de la liberación de un joven presuntamente secuestrado anoche en San Miguel. Felipe Cofré, contigo el avance. Buenas tardes.
3: Buenas tardes, Vero. Claro, se trata de un delito de secuestro que queda evidenciado ayer cuando los mismos vecinos de calle Brigadier de la Cruz en San Miguel denuncian que un joven de 20 años subido a la fuerza a un vehículo que luego huye por Gran Avenida y se le pierde su rastro. Es su madre quien supuestamente negocia con estos captores que piden una suma. Una liberación que habría sido controlada y seguida, monitoreada por personal de carabineros del OS9 que estuvo a cargo de esta investigación. Se logra la liberación, además la detención de cuatro personas involucradas. Estamos hablando de tres ciudadanos de nacionalidad colombiana y un ciudadano de nacionalidad venezolana que fueron sorprendidos en la casa de cautiverio en la comuna de Loprado, en donde finalmente fueron detenidos y en donde se presume podía haber estado esta persona secuestrada. Vamos a hablar también acerca de un homicidio que se registra en la comuna de La Cisterna, una mujer de 70 años, adulta mayor, que fue baleada en el tórax y que perdió la vida en plena vía pública. El detalle, por supuesto, más adelante acá en el diario de Cooperativa.
2: Volvemos con eso contigo, Felipe. 12 y 13 de octubre del 90, Estadio Nacional, desde Chile, un abrazo a la esperanza. Ahí estuvo Luz Casal.
1: No recuerdo.
2: Amnistía Internacional. Sí. Me acuerdo tener esa imagen de ella con un pañuelo rojo cantando algunos de sus éxitos, además de Sting, Peter Gabriel, Inti Illimani, los New Kids on the Block y tantos otros.
1: Tremendo cartel.
2: Sí, Wynton Marsalis. Muy bueno. Ya, vamos con el caso del sargento Figueroa, fallecido ahí en Puerto Varas hace 2 meses. Cristian Augusto, novedades, ¿qué pasó?
4: Así es, buenas tardes. Nuevos antecedentes se revelaron con respecto al caso del fallecimiento del sargento de carabineros Javier Figueroa, quien recibió un disparo en la cabeza en un procedimiento policial en Puerto Varas. Uno de ellos dice relación a la llamada de emergencia para denunciar a personas consumiendo alcohol en la vía pública. Según lo revelado, la llamada se habría efectuado desde un dispositivo móvil asociado al sargento Figueroa y el celular se habría encontrado en la mochila del funcionario fallecido sin el respectivo chip. Ante esto, Carabineros emitió un comunicado oficial que especifica la investigación es de carácter reservado y que la institución seguirá colaborando activamente con el esclarecimiento de los hechos. Vocería del alcalde de Puerto Varas y también desde el mundo político, en conjunto con toda la información, más adelante en el diario de Cooperativa.
1: Vamos a volver contigo en los próximos minutos, Cristian. Muchas gracias. Y revisamos la economía siempre con Gonzalo Aguirre. ¿Sube el cobre? ¿Mejoran las arcas fiscales o no alcanza? Gonzalo, buenas tardes.
5: ¿Qué tal? Buenas tardes. Después de 3 meses y medio, el precio del cobre volvió a marcar un máximo histórico en la bolsa de metales de Londres. El cierre fue en los $6.29 la libra, por sobre la marca del 29 de enero pasado. Eso sí, las razones, detallan desde Cochilco, tienen que ver con una menor producción desde nuestro país, también la escasez de ácido sulfúrico a nivel mundial, un lento retorno de la mina Grasberg en Indonesia, entre otros factores. Con todo, el ministro de Minería, Daniel Mas, destacó el alza del cobre por su importancia en nuestro país, para las arcas fiscales, para la actividad económica. Vamos a estar revisando los detalles más adelante.
2: Vamos a estar contigo, Gonzalo, página económica en un ratito, y el proyecto de reconstrucción que sigue su trámite ahí en el Congreso, con el ministro de Hacienda defendiendo el cuestionado crédito tributario al empleo. Jorge Espinosa Cuellar, buenas tardes.
6: Sí, y ya se cuentan al menos 1.370 indicaciones, algunas de ellas ingresadas a mano, en papel. Y de ahí la dificultad que ha tenido la Secretaría Técnica de la Comisión de Hacienda para elaborar el comparado. El presidente de la comisión decidió que ya se cerrara ese documento para ofrecerle algo a los parlamentarios, con lo cual poder guiarse en las votaciones sin perjuicio de que durante la misma votación se puedan ingresar todavía nuevas propuestas. A ellas hay que sumar también las ingresadas por el gobierno. Algunas son de carácter carácter sustitutivo, con lo cual, de aprobarse, se caerían prácticamente todas las otras indicaciones de la oposición a ese mismo articulado. Hay preocupación, particularmente del oficialismo, por estas maniobras dilatorias. No hay que ser cínicos, dicen desde la UDI, todos saben cuál es el propósito de la oposición. Les vamos a contar luego en el diario de Cooperativa qué es lo que dice el reglamento, también en caso de que se venza el periodo de la urgencia concedida por el gobierno.
1: Vamos a volver contigo, Jorge Espinosa Cuellar, desde el Congreso, para todo el detalle. Y con Camila López, sabemos de las repercusiones hoy de la renuncia del subsecretario de Ciencia, Rafael Araos, que se conoció justo cuando el gobierno cumplía 2 meses. Camila, muy buenas tardes.
7: ¿Qué tal? ¿Cómo están? Buenas tardes. Y anoche se conoció la renuncia del doctor Rafael Araos a la Subsecretaría de Ciencia. Según trascendió, la salida estaría motivada por diferencias con la ministra Jimena Lincolao tras negarse a firmar el despido de 40 funcionarios del ministerio, cerca del 30% del personal solicitado precisamente por la Secretaría de Estado. Sin embargo, esa es una versión, porque Lincolao descartó esta información y aseguró que se debe a diferencias de estilo y diferencias de trabajo con el doctor Araos. Hay reacciones, por supuesto, en el mundo político a la primera salida relevante del gabinete del presidente José Antonio Kast, justo a 2 meses de iniciado su gobierno, mientras que el mandatario aseguró brevemente que siguen caminando. Los detalles los revisamos luego en la segunda edición del diario de Cooperativa.
2: Vamos a volver con eso. También estamos mirando lo que pasa con el equipo de Cooperativa Regiones. Hay ruido con lo del Jurel en el Bío Bío. Christopher Espinosa, ¿qué pasó?
8: Hola, Rodrigo, ¿cómo estás? Muy buenas tardes. Sí, el Jurel se perdió, por lo menos eso dicen los números de la industria pesquera. A la fecha, en una temporada normal, a esta altura llevarían capturado el 60% de la cuota que tienen. Sin embargo, los números indican que con suerte se alcanza el 28% de la captura. Han anunciado desde los pesqueros industriales del Biobío una especie de expedición de 8 buques realizando prospecciones en alta mar para dar con la biomasa. De no revertirse esta situación, habrán consecuencias en los empleos y también a nivel económico en cuanto al valor del producto. Una situación que complica principalmente al Biobío, que es denominada la capital mundial del Jurel.
1: Vamos a volver contigo para tener más detalles, Christopher Espinosa. Gracias, buenas tardes. ¿Tocó viajar? 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
2: Hay información del deporte también en un ratito con el equipo que comanda Ernesto Contreras. Está hablando el presidente del Real Madrid, una crisis del cuadro merengue, Florentino Pérez, hombre fuerte ahí, histórico, que no renuncia, pero que está anunciando la convocatoria de elecciones a la presidencia del Madrid, que debe ser el equipo de fútbol más importante del mundo, si no, pega en el palo.
1: Miramos lo que ocurre en nuestro país, miramos también lo que ocurre en el mundo, y particularmente este viaje que ha anunciado Donald Trump a reunirse con Xi Jinping en medio del deterioro de las negociaciones con Irán y la tensión que ya lleva más de 2 meses en el estrecho de Hormuz. Queremos revisar este tema, estamos en contacto con el profesor Guido Larson, que es académico de la Facultad de Gobierno de la Universidad del Desarrollo. ¿Cómo está, profesor? Muy buenas tardes.
9: Hola, buenas tardes, gracias por invitarme a hablar con ustedes.
2: Gracias por el contacto, profesor. Da la impresión de que esta es como la cumbre que todo el mundo está esperando, ¿no?
9: Sí, mira, se le ha comparado a la cumbre que en su momento tuvo Richard Nixon con Mao Zedong en plena Guerra Fría, en un contexto, como ustedes decían, absolutamente crítico en el ámbito internacional, pero sobre el cual cabe matizar, me parece a mí, la expectativa, en parte porque, por un lado, ha habido poco movimiento preparatorio. En general, este tipo de cumbres vienen antecedidas de mucho movimiento diplomático, donde finalmente los equipos de ambos gobiernos realizan el trabajo fino, y donde en alguna medida las máximas autoridades hacen el ritual performativo que termina o culmina con algún tipo de acuerdo. Nada de eso ha ocurrido en la previa, y entonces, si bien es posible de que hayan discusiones sustantivas sobre toda una serie de temas de interés para ambas potencias, la posibilidad de que esto signifique una modificación significativa en la manera en cómo la relación bilateral se encuentra, creo que es relativamente menor.
1: ¿Y qué busca entonces Trump al anunciar una visita a Xi Jinping en este momento, profesor?
9: Mira, yo creo que hay varias cosas de interés para Donald Trump. Desde luego está el hecho de que Trump cree de que a través de China puede lograr concesiones por parte de Irán. No hay que olvidar de que Irán para China es un aliado relevante y significativo. Hay tecnología china operando en Medio Oriente. Gran parte de las importaciones de petróleo chino provienen precisamente de Irán, y sin embargo Irán no ha realmente retrocedido respecto de sus demandas hacia Washington, y por ende una mediación china puede eventualmente allanar el camino para una resolución en torno a ese conflicto. Y bueno, Donald Trump se encuentra en problemas hoy día. Hay un proceso inflacionario en marcha en los Estados Unidos. La imposición de aranceles sobre productos chinos también le ha pegado al bolsillo del consumidor norteamericano. Y es plausible imaginar de que dentro de los tópicos de negociación y de conversación se encuentre precisamente la relación comercial, que ha sido una relación comercial ampliamente tensionada desde el inicio del mandato de Donald Trump.
2: Sí, pues claro, ahí está el tema de los aranceles. Da la impresión de que como que la situación en el Golfo Pérsico, en el estrecho de Hormuz, a ratos se le fue de las manos a los Estados Unidos, idea de uno nomás.
9: No creo que sea idea de uno. Yo creo que ha sido un error, en retrospectiva obviamente, ha sido un error de cálculo de parte de los Estados Unidos. Posiblemente pensaban, y ustedes recordarán, de que al inicio de la guerra Donald Trump decía, mira, esta cuestión en 4 días se va a acabar, va a caer el gobierno, vamos a eliminar el establishment de los iraníes y este va a ser reemplazado por un gobierno mucho más inclinado a los Estados Unidos. Nada de eso ocurrió. Irán fue altamente resiliente, ocupó la carta del estrecho de Hormuz, y hoy día Donald Trump está atrapado en un conflicto que le gustaría que desapareciese, que ha tenido impactos a todo nivel, incluyendo obviamente en nuestro país, pero del cual no puede salir sin que eso implique algún tipo de herida a nivel político o a nivel de su posición estratégica. Y eso es lo que hoy día está entrampando las negociaciones. Vale decir, podría Estados Unidos eventualmente salir unilateralmente, pero eso básicamente destruye su posición estratégica en Medio Oriente, e Irán sabe eso. Y esa es una de las razones por las cuales ha presentado demanda altamente maximalista, entendiendo de que el tiempo a Donald Trump se le agota, de que los efectos van a continuar y que tiene en el reojo de la vista las elecciones de medio término en noviembre de este año.
1: Profesor, usted decía recién, China es uno de los principales compradores de petróleo.

0: de un mes atrás, ustedes recordarán de que el primer alto al fuego vino antecedido de una discusión de alto nivel en el marco de Naciones Unidas, y en el cual al menos los comentarios mencionaban de que China no es que haya puesto un ultimátum a Irán, pero se dijo de que parecía razonable tratar de evitar un escalamiento que podía perder, sobre el cual se podía perder el control. Y por ende creo yo que China puede intervenir, incidir, influir en las decisiones de Irán. Pero por otro lado, y esto es muy importante, para China lo que está ocurriendo con los Estados Unidos también forma parte, si se quiere, de un beneficio a largo plazo en sus propios intereses estratégicos. Estamos hablando de que hay una potencia, los Estados Unidos, que está cometiendo error tras error, que se encuentra fragmentado, que se encuentra en declive, donde la opinión pública mundial tiene muchas sospechas de las decisiones que toma Donald Trump, y por ende en alguna medida esto es algo que ya se encontraba en Sun Tzu: si tu enemigo está cometiendo errores, mejor dejarlo que cometa errores, a pesar de que eso implica un costo que ellos tengan que pagar.
1: No lo interrumpa. Déjeme volver con lo de los Estados Unidos, porque a propósito de ese diagnóstico, además Trump está enfrentado con Europa, ¿no? O sea, incluso con sus aliados de siempre, que era el Reino Unido, que hoy tiene sus propios problemas, un gobierno laborista bien en crisis. ¿Qué rol juega ahí Washington? ¿Estará más cercano a Starmer hoy día o a Farage?
0: Mira, yo creo que uno de los problemas va más allá del gobierno en particular, y yo creo que va por la sospecha y suspicacia que tiene Donald Trump en particular respecto de la alianza transatlántica que fue construida después de la Segunda Guerra Mundial, y en el cual, desde el punto de vista de Donald Trump, los europeos no han sido aliados confiables, desde el punto de vista de Trump, no han puesto lo que tiene que ponerse en una alianza de este tipo. No hay que olvidar de que todo esto viene precedido de presiones para incrementar los gastos militares en el marco de la OTAN, ¿no? Que han venido también precedidos de presiones para que los europeos vayan literalmente al estrecho de Hormuz e intenten colaborar con los Estados Unidos para su apertura, etcétera. Entonces, hay mucha decepción por parte de Washington, pero creo que es una decepción anclada en expectativas que en ningún caso pueden cumplirse. Para los europeos, el embrollo de Medio Oriente es responsabilidad de los Estados Unidos. No tienen por qué tratar de resolver un tema que el mismo Estados Unidos provocó, cuando más aún tienen todavía abierto el conflicto ucraniano, que están en una etapa de hecho crítica. Entonces, es cierto lo que se insinúa con la pregunta: hay un problema serio con Starmer, hay una distancia que, de hecho, el propio rey, ¿no es cierto? Ustedes recordarán de que el rey británico visitó a Washington para intentar limar aspereza, pero creo que esto va más profundo. Creo que tiene que ver con la resistencia psicológica que tiene Donald Trump respecto a una alianza transatlántica que, de acuerdo a él, no cumple con sus propias expectativas.
2: Y en paralelo, profesor Larson, en las últimas horas sabíamos que el Reino Unido y Francia estaban reuniendo a más de 40 países para coordinar, decían, una estrategia internacional destinada a reabrir el estrecho de Hormuz. ¿Tiene alguna posibilidad de buen fin una estrategia encabezada por el Reino Unido y Francia en esa zona del mundo, no?
0: Mira, yo, para ser franco, creo que esto es una acción puramente performativa, teatral, con intento de ganancia política interna, muy posiblemente. Pero no hay que perder de vista hacerse la pregunta respecto de cuáles podrían ser los medios para finalmente permitir el flujo libre por parte de estrecho. Y el único medio posible, al menos hoy en día, es el uso de la fuerza, sobre el cual Irán ya ha dicho de que responderá. Y creo que hemos observado en las últimas dos semanas cómo ha respondido frente a insinuaciones de tratar de romper el bloqueo desde el lado iraní, que ha implicado ataque por drones o ataques balísticos sobre buques, ya sea qataríes o de los Emiratos, que han tratado de circular por allá. Entonces, la verdad de las cosas es que hay un problema que no tiene por hoy una salida simplemente en base a este tipo de anuncios diplomáticos, ¿no? Se requiere de práctica, y tal vez uno de los medios con los europeos podrían colaborar es abriendo un canal diplomático alternativo al que ya tiene Washington, ¿no es cierto? Y entregando las garantías hacia Irán que hoy día Washington no está dispuesto a cumplir.
1: La voz de Guido Larson, académico de la Facultad de Gobierno de la Universidad del Desarrollo, a puertas de esta cumbre tan esperada, ¿no? Donald Trump y Xi Jinping en Beijing. Lo último, dicen que Trump viaja, entre otros, con Elon Musk y con Tim Cook, el hombre de Apple, pero que no invitó a la gente de Nvidia a...

0: esta capital china. Guido, muchas gracias.
1: No, gracias a ustedes, que tengan una buena
2: tarde. Buenas tardes, profesor.
0: Chao, chao.
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9: El cobre anota un nuevo máximo histórico en los mercados internacionales, $6.29 la libra.
10: Comienza la votación en particular del proyecto de reconstrucción. Quirós defiende el crédito tributario al empleo. Hay conclave oficialista esta noche en Cerro Castillo.
9: El cooperativa alcalde de Renca dice que ya le recortaron platas en salud. La ministra Chomali apunta a decisiones que se tomaron el año pasado. Renuncia del subsecretario de Ciencias, también agita aguas en el Congreso.
10: Vuelco en caso del carabinero muerto el pasado 11 de marzo en Puerto Varas. Llamado al 133 provino de su teléfono y la bala sería de su arma.
9: Formalizan a Américo, el cantante enfrenta cargos por violencia intrafamiliar. En paralelo, tribunal rechaza la prisión preventiva para los hermanos acusados de agredir al diputado Olivares.
10: Cuatro detenidos por el secuestro de un joven universitario en San Miguel. En la cisterna se indaga el homicidio de una adulta mayor baleada en la puerta de su casa.
9: En el exterior, nuevas renuncias en el gobierno laboral del Reino Unido. Starmer dice que él no se va. Trump y Xi Jinping, la cumbre que todo el mundo espera.
10: Y en el fútbol, volante paraguayo de la U apareció en la prenómina mundialista. Maxi Romero, lesionado en Colo-Colo. Esta tarde, Pellegrini y Cepeda se ven las caras en España.
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10: Hacemos el diario de Cooperativa desde una ciudad de Santiago que está con cielos despejados, con algo de bruma todavía. 14 grados dos décimas a esta hora, la humedad bien alta, 62%, y estamos esperando una máxima de 19 grados. Chubascos hoy sobre las Torres del Paine por la noche, en Punta Arenas, durante todo el día, también en Rapa Nui.
9: Sí, esto lo publicaron anoche Chilevisión, Canal 13 también, y ya se habla de vuelco en el caso del carabinero muerto el pasado 11 de marzo en Puerto Varas. La llamada que originó el procedimiento policial ese día fue realizada desde su teléfono, eso es lo que se ha informado, y la bala que lo hirió corresponde a su arma de servicio. La investigación sigue de manera reservada adelante, a eso aludió la institución. Cristiana Burto, buenas tardes.
11: Buenas tardes. Nuevos antecedentes se revelaron con respecto al caso del fallecimiento del sargento de carabineros Javier Figueroa, quien recibió un disparo en la cabeza en un procedimiento policial en Puerto Varas. Uno de ellos dice relación a la llamada de emergencia para denunciar a personas consumiendo alcohol en la vía pública, lo que generó que los funcionarios policiales se desplazaran al lugar. Según lo revelado, la llamada se habría efectuado de un dispositivo móvil asociado al sargento Figueroa y el celular habría sido encontrado en la mochila del funcionario fallecido sin el respectivo chip. Ante esto, Carabineros emitió un comunicado oficial que apunta a la reserva de la investigación. Además, dice que la institución seguirá colaborando activamente con el esclarecimiento de los hechos, poniendo a disposición del Ministerio Público todos los antecedentes con los que cuenten, brindando también el apoyo necesario para el trabajo investigativo. Desde el gobierno, la ministra de Seguridad Pública, Trinidad Steiner, afirma que el Ejecutivo es creyente en el caso, pero también llama a tener cautela para que continúe la investigación.
0: Mire, es una investigación reservada, yo les pido tener mucho cuidado acá, yo también, como efectivamente somos querellantes, pero en ese sentido esperar y tener cautela mientras no sea una conclusión firme por parte del Ministerio Público en cuanto a las peticiones a realizar ante el tribunal, yo prefiero ser más cauta.
11: Bien, en otro de los antecedentes, el proyectil balístico que generó el fallecimiento del uniformado habría sido disparado por su propia arma de servicio, y las pruebas de ADN realizadas al armamento no arrojaron rastros de terceras personas. Esto específicamente considerando las pericias comparativas con el compañero de patrulla que se encontraba presente en el lugar, lo que de forma preliminar descartaría su participación directa en el disparo. El alcalde de Puerto Varas, Tomás Gárate, considerando que en esa comuna ocurrió el fallecimiento del sargento, dice que a la comunidad le afecta lo sucedido, pero que lo que más le interesa al municipio es que se esclarezca la situación.
12: En cualquiera sea el escenario, lo que por supuesto más nos interesa como municipio es que esto se esclarezca lo antes posible, para que así como comunidad podamos tener mayor claridad y certeza de qué es lo que ocurrió y podamos llevar a término esta situación. Sigue siendo una tragedia, por cierto que sí, que nos duele como municipio y como comuna, y estamos en estrecha colaboración con todas las instituciones para así poder dar término a esta investigación.
11: Bien, desde el mundo político también surgieron declaraciones. El diputado de la Democracia Cristiana, Héctor Barría, apunta a que no se farandulice el caso para resguardar a los afectados. Por su parte, su par de la UDI, Daniel Lilayú, enfatiza que estos nuevos antecedentes aumentan la inquietud de la ciudadanía.
13: Solicito que esta investigación se realice de la manera más seria posible, lo más expedita posible, que las instituciones funcionen y que, por supuesto, tengamos la veracidad y los resultados concretos cuanto antes, porque el dolor de una familia no puede ser utilizado para farandulizarla, como lamentablemente está ocurriendo.
14: Los últimos antecedentes conocidos abren nuevas interrogantes que, evidentemente, aumentan la inquietud de la ciudadanía y refuerzan la necesidad de que la investigación avance con total rigurosidad, objetividad y transparencia. La comunidad necesita respuestas claras y la familia merece conocer toda la verdad. Esperamos que la investigación pueda avanzar con celeridad en medio de una situación que ha impactado profundamente.
11: Bien, más allá del comunicado, Carabineros no ha emitido declaraciones, tampoco la Fiscalía, quien apunta a la reserva de la investigación y a las múltiples diligencias que están en curso. Hasta el momento, ni la Policía de Investigaciones ni personal del OS9, quienes están a cargo de esclarecer los hechos, han logrado establecer una intervención de terceros en la secuencia de los hechos, pero continúan los trabajos para que la investigación logre dar con lo sucedido.
9: Lo último que se sabe es que, claro, la Fiscalía ha detectado que el llamado que motivó ese procedimiento, como tú decías, provino de su teléfono celular. Recordemos que este caso además generó muchísimo revuelo la mañana del cambio de mando. Esto ocurrió el pasado 11 de marzo, hace ya 2 meses, y fue tanto que las antiguas autoridades que iban de salida y las nuevas tuvieron que referirse a esto de inmediato esa misma mañana, y la ministra Trinidad Steiner apenas juró en el Parlamento, tuvo que volar ese mismo día a la región de los Lagos. Cristian, muchas gracias.
11: Buenas tardes.
10: Seguimos en el ámbito policial. Sabemos de lo ocurrido en las últimas horas aquí en la capital, el asesinato a disparos de una adulta mayor en La Cisterna, y en San Miguel un joven universitario fue presuntamente secuestrado y luego liberado. Los captores o los presuntos captores fueron detenidos. Felipe Cofré con el detalle. Buenas tardes.
15: Buenas tardes, Vero. Claro, en buen estado de salud fue liberado este joven de 20 años que anoche fue secuestrado en San Miguel, y hablamos de secuestro porque hace pocos minutos el fiscal Héctor Barros confirmó esa situación. Dice que fue efectivo este delito de secuestro, este hecho que denunciaron los mismos vecinos que vieron cómo este estudiante universitario fue obligado a subir a un vehículo cuando se encontraba en calle Brigadier de la Cruz, al mismo vehículo que voluntariamente entró en primera instancia y luego intentó escapar en una cámara de vigilancia. Se alcanza a ver cómo dos hombres que llegan por la parte posterior y que no eran ocupantes de este vehículo, lo volvieron a entrar a este auto cuando intentó escapar. Fueron los mismos testigos de este hecho que intentaron frustrar el secuestro lanzando objetos contundentes para detener la marcha de este auto, que terminó yendo finalmente hacia Gran Avenida en dirección desconocida hasta ese minuto. Vamos a escuchar el relato de uno de estos testigos que da cuenta precisamente el intento frustrado de los mismos vecinos de detener este vehículo.
16: Se escucharon gritos acá y subieron a la... Primero parece que lo conocían. ¿Por qué? Porque lo subieron a un auto, un Chery Tico Pro blanco, plateado, perdón. Lo subieron al auto, empezó a gritar y por eso salimos persiguiendo el auto y lo agarramos allá en la esquina de Gran Avenida, donde le tiramos unas piedras para que lo soltaran, pero salió corriendo hacia el otro lado, dio la vuelta en Álvarez de Toledo, donde dio la comisaría, se dio la vuelta en U y arrancó Gran Avenida hacia el sur. Y ahí chocó un auto y perdimos de vista ahí en Salesianos con Gran Avenida.
15: Claro, y como decíamos, este hecho ocurre a metros tan solo de la 12ª Comisaría de San Miguel. Durante esta madrugada, luego de varios llamados extorsivos a la familia, se habría logrado acordar con los secuestradores una entrega vigilada desde cerca por personal del OS9 a cargo de esta investigación. Se habría pagado una suma de dinero a cambio de esta liberación que se produjo en Agustinas con Almirante Barroso, esto en pleno centro de Santiago. De ahí Carabineros habría seguido a estos captores hasta un domicilio en Prado, en donde se detuvo a cuatro involucrados. Se trata de dos hombres y dos mujeres, tres ciudadanos colombianos y un ciudadano venezolano implicado en este delito de secuestro, que serán formalizados durante esta tarde, y se espera que dentro de una hora aproximadamente en el cuartel del OS9 de Carabineros se entregue detalles por parte del Ministerio Público y de la Policía Uniformada respecto a los detalles que aún no se conocen respecto a este procedimiento por el delito de secuestro. Mientras tanto, cambiamos de tema, nos vamos a la comuna de La Cisterna, en donde una mujer de 70 años fue asesinada a disparos al interior de una casa ubicada en calle Jorge Cáceres. Según la información preliminar, la víctima habría llegado al inmueble durante esta mañana, cerca de las 7 de la mañana, con más personas, aproximadamente tres hombres, y ahí al interior de este inmueble habría recibido un disparo en el tórax, y al intentar huir herida, termina desplomándose en la calle, en donde termina perdiendo la vida. Escuchamos la voz del comisario Robert Briones, de la Brigada de Homicidios de la PDI, quien entregó más detalles.
17: Por cámara hemos visto que cuatro personas, dentro de las cuales estamos viendo si efectivamente estaba la víctima de este caso, habrían venido a este sector, precisamente al domicilio que queda en este domicilio, en esta calle, y ahí habría ocurrido un altercado, un intercambio de palabras con las residentes dentro de este inmueble, y por lo cual después se escuchan disparos, y resultando la mujer lesionada con esta herida mortal en su región torácica.
15: Luego del ataque se efectuaron al menos otros cuatro disparos en la vía pública, que se presume podrían haber estado dirigidos a quienes acompañaban a la víctima, quienes terminan huyendo sin resultar heridos, un procedimiento que se encuentra en desarrollo a cargo de la Brigada de Homicidios de la PDI.
10: Y que revisamos contigo, Felipe Cofré. Gracias, buenas tardes.
15: Buenas tardes.
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9: Algo de la política que es intensa por estos días, con decisiones en salud. Esto tiene que ver con los recortes que se acusan desde el mundo municipal. Y en educación, la pausa de los SLEP. Gloria Gutiérrez, buenas tardes.
18: ¿Qué tal, Rodrigo? Buenas tardes. Sí, continúan las reacciones ante eventuales recortes presupuestarios en el Ministerio de Salud. Ayer fue que alcaldes de la región metropolitana llegaron hasta La Moneda con un ataúd simbolizando la muerte de la salud primaria y los riesgos para la ejecución de distintos programas. Ante esto, la ministra de Salud, Maicho Malí, aseguró que no hay riesgo de muerte de la atención primaria, sino más bien de modificaciones y evaluaciones de eficiencia. Esta mañana, en cooperativa, el alcalde de Renca, Claudio Castro, aseguró que esto es falso, ya que su municipio ya fue anunciado de la disminución de recursos en el programa de atención primaria de salud universal. Lo escuchamos a continuación.
19: Yo escuché ayer las declaraciones de la ministra que dice que los recortes no son una realidad, y eso es falso. El día viernes nosotros recibimos un llamado de una de las jefas de división de la ministra de Salud, indicándonos, por ejemplo, el recorte de casi 200 millones de pesos de uno de los programas que nosotros tenemos instalados en Renca, que vienen del Ministerio de Salud, que es el programa programa de APS Universal. Eso nos hizo las atenciones para parte importante de nuestra comunidad, incluso cuando no están inscritos en FONASA. Ya pasamos del oficio que se filtró, de los decretos que se han firmado. Ahora estamos viendo...

0: cortes que son concretos y son en salud. Por lo tanto, la molestia de los alcaldes y alcaldesas que administramos la atención primaria de salud, la que está siendo afectada, eso es una realidad.
1: Más tarde en esta jornada, la ministra Chomalí se refirió al respecto, aseguró que la atención a las personas no está comprometida y lo que sí se suspendió fue la asignación de recursos para atraer nuevos pacientes no FONASA al programa de APS Universal.
2: No se ha reducido ningún programa de reforzamiento de atención primaria relacionado con programas que llegan a las personas. Lo que sí ocurrió es que se puso en pausa la inscripción de personas no FONASA. Para tener personas que buscaran a esas personas para inscribirse, se les estaba transfiriendo recursos a los municipios. No se compromete el programa de APS Universal. Lo único que se compromete es que le estamos diciendo que ponga en pausa la inscripción de los pacientes ISAPRE mientras no se reevalúe el programa en ese componente en específico.
1: Eso en cuanto a salud, mientras que en el ámbito de la educación sigue la incertidumbre ante la pausa que anunció la ministra María Paz Arzola al traspaso de colegios desde las municipalidades a los servicios locales de educación pública, los SLEP. Mientras siguen las dudas sobre los criterios que se manejarán para frenar o realizar este traspaso, el presidente José Antonio Kast valoró la evaluación al programa que planteó la ministra.
3: Podemos estar discutiendo si SLEP sí, si SLEP no, pero si los alcaldes quieren entregar en la escuela porque tienen deuda o no las quieren entregar porque invirtieron mucho, pero perdemos el foco. Y ya muchos alcaldes les digo, hoy día usted que traspasó, ¿sus niños están mejor, están igual o están peor? Y no hay una conclusión clara. Cuando uno tiene una política pública tan importante, uno en algún minuto tiene que decir, evaluemos. Y yo le agradezco a la ministra que dijo, estamos viendo cómo evaluar lo que ha sucedido y si seguimos avanzando en la misma línea o no. Si concluimos que es muy exitoso, sigamos. Pero si concluimos que hay lugares donde no se ha hecho bien la pega, tenemos que cambiar.
1: Todo esto cuando en el Congreso, diputados y diputadas de la oposición en la Comisión de Educación anuncian que presentaron un requerimiento ante la Contraloría acusando un filtro político en la implementación de los SLEP por parte de la Dirección de Educación Pública. En concreto denuncian que la DEP estaría excediendo sus facultades, deteniendo contrataciones de personal e impidiendo procesos administrativos, haciendo que la implementación de los SLEP se retrase, dándole una justificación, plantean al gobierno para que detenga el proceso de desmunicipalización.
4: Gracias, Gloria.
1: Buenas tardes.
5: Hablemos de economía. Una vez más, el cobre alcanzó su mayor precio de la historia, impulsado por factores como la baja producción y menores inventarios en China. Desde el Ejecutivo destacaron la relevancia del metal rojo para nuestra economía. Gonzalo Aguirre, buenas tardes.
6: ¿Qué tal? Buenas tardes. Sí, la última vez que el metal rojo había alcanzado un precio histórico había sido a fines de enero, hacía tres meses y medio, hasta los $6.28 la libra. Hoy el cobre tuvo una variación diaria de 1,46%, llegó a los $6.29 la libra o $113.872 la tonelada. El precio promedio de este año, en tanto, es de $5.84 la libra. En cuanto a las razones, estas tienen que ver básicamente con menos cobre disponible en el mundo. Desde la Comisión Chilena del Cobre Cochilco hablan del riesgo de continuidad operacional de faenas fundamentales de la industria, una menor disponibilidad efectiva de metal a nivel global y cargos de tratamiento en niveles negativos. Vamos a escuchar el comentario de Víctor Garay, líder de Estudios Mineros de Cochilco.
7: Este nivel récord responde a una combinación de factores que están afectando la disponibilidad física de cobre a nivel global. Entre ellos destaca la caída 5.8 en la producción chilena durante el primer trimestre del 2026, situación especialmente relevante considerando que Chile es el principal productor mundial del metal. A esto se suma la lenta recuperación de la mina Grasberg, una de las operaciones de cobre más grandes del mundo, cuya normalización productiva se proyecta recién hacia 2028. También preocupa la escasez de ácido sulfúrico, producto de disrupciones logísticas en el estrecho de Hormuz.
6: $6.29 la libra la marca, entonces 13.872 la tonelada por parte del gobierno. Esta mañana el viceministro de Economía y Minería, Daniel Mas, comentó en Radio Agricultura que el alza histórica en el precio del metal rojo es una gran noticia para Chile, siendo la importancia que tiene el cobre para el país, para nuestras arcas fiscales y para la actividad económica. Eso cuando además esta semana el ministro de Hacienda, Jorge Quirós, ha dado cuenta del momento adverso que enfrenta la economía, por ejemplo, en los resultados de crecimiento mensual, los IMASEC. En sus palabras, hoy tenemos cobre sobre los $6 la libra y aún así la economía está cayendo, y que si este es nuestro desempeño con cobre a $6, Houston, tenemos un problema. Aún así, los resultados para la recaudación fiscal son favorables con estos datos. Para Chile, esto implica mayor exportación en dólares, mayor recaudación vía royalty e impuestos, mayor probabilidad de que Codelco tenga excedentes y mejor posición fiscal y externa. Es parte del análisis de Patricio Jaramillo, economista y director de riesgo financiero de PwC Chile.
4: En el neto, este mayor precio del cobre es positivo para Chile en el corto plazo, incluso si esta alza proviene de problemas de oferta asociados a una menor producción, escasez de ácido sulfúrico y retraso en minas como Grasberg. La clave de esto es que la elasticidad de precio de la demanda del cobre es baja en el corto plazo, por lo que el mundo sigue necesitando nuestro cobre para redes eléctricas, data centers, inteligencia artificial y electrificación. Y por otro lado, la elasticidad de la oferta es muy baja, ya que abrir o expandir minas toma años, por lo que una pequeña caída en la producción genera aumentos más que proporcionales en el precio.
6: Bueno, y más temprano conocido este registro del cobre al cierre de las transacciones en Londres, y a pesar de aquello, el dólar anotaba un alza de más de 5 pesos y superaba los 902. Sin embargo, esa tendencia se ha moderado en las últimas horas. En estos momentos el billete verde, de acuerdo al seguimiento de Bloomberg, se ubica en los 899 pesos con 20 centavos, con un alza de 0,21% con respecto a la última jornada.
5: Y lo revisamos con la información económica contigo, Gonzalo Aguirre. Gracias, buenas tardes.
6: Chao, muy buenas tardes.
5: Cooperativa, 1:20. 1:20.
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9: Golpeó la mesa a un florentino cuando se siente ya un poquito más de onda mundialera, ¿eh? Mundialista, como usted quiera. Ernesto Conchera, buenas tardes.
10: Hola, Rodrigo. Hola, Verónica. Ernesto. ¿Cómo están? Escucharemos a Florentino a las 14 porque convocó una rueda de prensa bastante surrealista. Tuve la fortuna, no sé si la fortuna, la verdad, la suerte de escucharla. La oportunidad, más bien. Y se dedicó toda la conferencia de prensa a desmentir que estaba enfermo. Porque el diario ABC había deslizado que tenía cáncer, de hecho. Él lo que hace en la rueda de prensa es desmentir eso, pelear con los periodistas, acusar una campaña anti-Real Madrid.
9: Delegado meterse ahí, ¿eh?
10: Claro. Se metió con los periodistas de la conferencia, dijo que hay una campaña contra el Real Madrid.
9: Claro, digo, de la prensa, con la salud.
10: Sí, claro. Él del 2015 que no daba una conferencia de prensa, entonces por eso hoy llamaba tanto la atención que la citara, y que finalmente terminó solo en una disputa con los medios y no se refirió a nada de lo que estaba envolviendo al Madrid, para la pelea de Valverde con Tchouaméni, a lo que está pasando con Arbeloa, dicen pero que vuelve Mourinho.
9: Anunció elecciones
10: a las cuales él se va a presentar. Ah, también. Básicamente se metió ahí en la carrera por la reelección. Es lo que pasó en una conferencia de prensa que llama la atención más que nada por el tono, que por lo que interesaba, no tanto a nosotros en Madrid, a lo que dijera Florentino, que era el conflicto y el incendio que tiene en el camarín, que es total hoy en día. Ya, eso con el Real Madrid. Hoy día a las 14 juega el Betis con el Elche, ya lo hemos dicho largamente, en la banca Cepeda, salió la formación y no está titular, y si el Betis gana hoy día queda a un partido. Le quedan dos por jugar después de esto, Barcelona de visita y Levante del local. Si gana hoy y gana uno más, que puede ser con el campeón Barcelona o de local con el Levante, vuelva a la Champions luego de 21 años, de la mano del ingeniero Pellegrini.
5: Ojalá.
10: Toda la fuerza y la fortuna para él. Mundial, como dice Rodrigo, estamos a 30 días exactos de que arranque la Copa del Mundo y hay noticias. A ver, Brasil. Aparece Neymar en la prelista de 55 convocados, primera nómina que tiene por parte de Ancelotti. Así que...
5: Que ayer había duda.
10: Había duda, porque nunca fue llamado por Ancelotti, pero una lista súper larga, la de 55. O sea, entró mucho jugador, no solo en Brasil, en Paraguay entró Lucas Romero, jugador que está en la U, sentado en la banca y que seguramente no va a ir al Mundial, pero como es tan grande la lista, entran la mayoría.
5: Hubiera sido feo que lo dejaran afuera, si se
10: encuentra. Él estaba nominado en la previa, había estado, y como no estaba jugando en la U, había temores que se quedara afuera. pero entró igual en la de 55.
11: Pensaba en Neymar.
10: Perdón.
11: Pensaba en Neymar.
10: Sí, estaba casi fuera, pero recuperó en lo físico Neymar.
9: Y ha jugado Copa Internacional.
10: Con el Santos, sí. Y el otro que retorna en Brasil, luego de 4 años, es Thiago Silva, 41 años. Capitán en el Porto, campeón en Portugal, vuelve a la selección a causa de su rendimiento, que fue altísimo.

0: Esta temporada llama la atención para la edad que tiene, es joven para la vida, pero para el fútbol es harto mayor y la rompió en Portugal. Algo más, en España se quedó fuera Dani Carvajal, a propósito del Real Madrid, un histórico que es parte también de esta camarilla que apuntan los medios españoles contra Xavi Alonso en su momento. Bueno, se queda fuera Dani Carvajal, mientras que en Inglaterra hay mucha preocupación por Ben White, el lateral derecho del Arsenal, que se pierde la final de la Champions del 30 de este mes, donde va a jugar contra Paris Saint-Germain, y está bien complicado que vaya al Mundial. Un tipo titularísimo en el Arsenal y también en la selección. Así que ahí se mueven un poquito las nóminas previas a 30 días del inicio, reiteramos. Vamos a la U. Escuchemos a Lucas Asadi. Renovado hasta el 2028, muy irregular en la carrera Asadi, con muchas dudas durante esta temporada. El año pasado anduvo bien, no digamos que anduvo bien todo el torneo, tuvo una buena segunda rueda. Este año volvió a ser el Asadi que conocíamos, irregular, con poca chispa, pero ahora está revitalizado, dice, con la renovación en la U. Y bueno, con esto también los azules se cubren que en caso de una venta puedan quedarse con un porcentaje de la misma.
1: Este contrato nuevo significa mucho para mí, la verdad. Creo que era algo que venía buscando hace un par de meses atrás, lo venía conversando sobre todo con Manu, y bueno, se dio ahora. Estoy muy feliz, contento, mi familia. De hecho, hoy día vamos a celebrar, así que creo que algo muy bonito y un muy lindo paso en mi carrera. No me hubiera gustado irme de la manera que se podría haber dado, sin jugar o sin renovar. Creo que esto es algo lindo y creo que estoy haciendo bien las cosas con el club que me ha dado todo en realidad. Estoy desde los 7 años acá, así que prácticamente todo este club para mí.
0: Ya, recordemos que llegó con sobrepeso en el arranque de la temporada, Asadi, lo buscó el Malmo de Suecia en su momento, lo busca ahora Estados Unidos, dicen, pero no es una gran bolsa la que están ofreciendo, $2 millones, tampoco ha demostrado mucho más Asadi para valer más, creo yo, para un club importante el extranjero. Si Osorio le costó tanto irse, que un jugador que tuvo más consistencia quizás que Asadi, veremos si Lucas logra partir, pero ojalá. Ahora la U lo necesita. Sobre todo ahora, veremos si él también tiene ganas, porque se la ha visto ahí medio amurrado cuando entra de reserva. Tanto él como Altamirano están claramente desencantados con su momento. Así que eso con...
2: O sea, los jugadores Asadi realmente cuestan lo que el que te va a comprar está dispuesto a pagar.
0: Totalmente.
2: El resto es ilusión de los dirigentes, ¿no?
0: La U quería cobrar por Asadi no menos de 5 millones de dólares.
2: O de los representantes, claro.
0: Claro, y el año pasado sí llegaron ofertas, no de 5, pero se acercaban un poco, 4 millones, 3 millones y algo, pero obviamente ellos esperaban, lo que dice Rodrigo, que el jugador valiera 5 o 10, ojalá. Pero
2: muy irregular.
0: Pero si solo la rompe acá y en lapsos cortos de tiempo, no es algo constante, es muy difícil que él pueda tener un salto importante en su carrera. Mañana juega Colo-Colo, viaja a las 15:30 rumbo a Coquimbo, con una baja de última hora, que es Maximiliano Romero, que venía siendo titular junto a Javier Correa, se lesionó, no va Romero, tampoco va Claudio Aquino al viaje a la cuarta región, donde Colo-Colo debe ganar a Coquimbo y clasifica a la semifinal de la Copa de la Liga, donde ayer entró O'Higgins gracias al triunfo de Palestino sobre Limache. Así que también Colo-Colo está con una gran chance de meterse a las semifinales en caso que ganen Coquimbo, si no va a tener que cerrar de local y puede tener también chances para hacerlo. Ya dijimos lo del Betis, que juega a las 14 horas, y también del Sevilla. Va a ser tema a las 14. Sergio Ramos compró el Sevilla.
3: El exjugador.
0: No sé si es... Bueno, ahora yo le voy a ser exjugador. Sí. Él en lo formal, creo que no se ha retirado. Jugó en México el año pasado.
2: Monterrey.
0: Claro, y después se fue y no se supo mucho más de Sergio Ramos. Quiso volver al Sevilla. Bueno, ahora lo compró. En una de esas vuelve. Pero no está rotulado.
2: De caja, digamos.
0: No, para nada. Mira, pero no está rotulado.
3: Tiene 40 años, yo pensé que era mayor Sergio Ramos.
0: Sí, incluso. Es que uno lo escucha de jovencito. Y ojo que en México
2: gran jugador.
0: Anduvo muy bien en México. Muy bien, así que por ahora en lo formal no es exfutbolista, pero va a comprar por $450 millones, no sé si patrimonio propio o con inversores, al conjunto sevillano, que hoy está afuera de la zona de descenso, con una buena arremetida de Alexis Sánchez sobre el final. Con goles y con asistencia. Así que bien lo de Alexis, y esperemos que con Sergio Ramos la cosa mejore. A 30 días de lo hablamos, porque hay caídos, hay altas, y bueno, arranca todo con México-Sudáfrica.
2: ¿Tienes pregunta ya o todavía no?
0: Tengo pregunta.

0: A propósito de Sergio Ramos, po. Sí, mira, te lo voy a leer inmediatamente.
1: A ver.
0: A propósito de la compra de Sergio Ramos, ¿qué ídolo de tu club te gustaría que comprara tu equipo? ¿Y por qué? Al hincha de la U de repente le va a interesar, pues está en manos de Michael Clark aún. ¿Esperará que algún ex ídolo o ídolo actual compre el club? Veremos. Marcelo Salas no le ha ido bien con la gestión de Temuco, pensando en ídolos que pueden comprar el club.
2: Pero es un emblema.
0: Pero es un emblema. Sí. Es mejor que esté un emblema que esté quien está hoy en día. Esa es la pregunta para hoy. A las 14 la debatimos y hablamos de todo, también de la Copa de la Liga, Colo-Colo, la U,
1: así
0: Mundial,
1: sea.
0: Todo.
1: Desde las 2 de la tarde te escuchamos nuevamente, Ernesto Contreras.
0: Ahí estaremos.
1: Gracias.
0: Que esté muy bien, Vero. Chao.
3: Chao.
0: Chao, Rodrigo.
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2: 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Una pausa, ya nos vamos al Biobío. Hay una batalla campal en un liceo en Talcahuano, alumnos detenidos, personal del colegio lesionados.
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8: 15 grados. 15 grados en Santiago. Cooperativa. 1:36 minutos. 36 minutos.
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9: Vamos hasta la región del Biobío. Sepamos de una pelea masiva al interior de un colegio en Talcahuano que deja a 7 profesores heridos y 14 alumnos detenidos. Christopher Espinosa, tú nos cuentas todo. Buenas tardes.
10: Hola Verónica, muy buenas tardes. Esta es una información que está en desarrollo a esta hora en el Liceo La Asunción, que sus sostenedores es el Arzobispado de Concepción, y que ocurre al interior del establecimiento en la comuna de Talcahuano, donde una pelea masiva de alumnos de cuarto año medio provocó esta situación en el patio y posteriormente en las aulas. Los docentes y paradocentes que intentaron separar a quienes estaban cometiendo o protagonizando esta pelea resultaron con lesiones de diversa consideración. El protocolo se tuvo que activar de inmediato, ingresando carabineros al recinto y logrando hasta ahora la detención de 14 alumnos, 3 de ellos mayores de edad de 18 años. Hay registros que se han compartido desde el interior del establecimiento educacional que dan cuenta de la magnitud de esta pelea registrada al interior del Liceo La Asunción de Talcahuano, que derivó en la llegada de la policía. Tanto así fue que el resto del personal del colegio tuvo que aislar a los cuartos medios en distintas salas y llamar a los apoderados uno por uno para concretar el retiro del colegio. Es una situación que está en desarrollo, Verónica, es una pelea de grandes proporciones donde hay personal docente herido y alumnos que han resultado detenidos debido a esta situación al interior del Liceo La Asunción en Talcahuano.
9: Todo fue con golpes de puños, no se usaron armas en esta gresca que involucró, decías tú, una cantidad importante de alumnos, deja a dos docentes, dos profesores y cinco paradocentes heridos, y hay un número importante de alumnos, 14 detenidos.
10: Sí, lo que se conoce hasta ahora es que efectivamente fueron golpes de pie y puño, pero además hay registros de que vidrios fueron rotos para utilizar esos cristales al momento de la pelea. Por lo tanto, se está a la espera de la constatación de lesiones y una versión oficial del establecimiento, que por ahora emitió un comunicado destinado a la comunidad educativa contando lo que allí aconteció. Pero claramente es un hecho grave que ha llevado a la suspensión de las actividades académicas, al llamado a los apoderados a retirar a sus hijos del Liceo de la Asunción en Talcahuano, hecho que ha ocurrido en horas de esta mañana y que sigue en desarrollo con carabineros en el colegio.
9: Todos los involucrados de cuarto medio, significa que son adolescentes, algunos de 17 años y otros también deben ser adultos ya de 18.
10: Hay tres adultos de 18, tres adultos de los 14.
9: Muchas gracias, Christopher. Buenas tardes.
10: Buenas tardes.
11: Del sur al norte, donde una estudiante de octavo básico fue víctima de una violenta agresión al interior de un colegio en Antofagasta. Dayan Márquez, buenas tardes, ¿qué tal?
12: Buenas tardes, Rodrigo, Verónica. Así es, un grave episodio de violencia escolar mantienen alerta las autoridades en Antofagasta, donde un estudiante de apenas 13 años de octavo básico resultó con pérdida de conciencia y múltiples lesiones tras ser atacada brutalmente por una alumna de primero medio al interior de su establecimiento educacional, el Liceo Artístico Armando Carrera, ubicado en el sector sur de la capital regional. Este hecho, que fue captado por las cámaras del recinto, ha puesto la lupa sobre la Corporación Municipal de Desarrollo Social, luego que la familia denunciara una negligencia inexcusable en los protocolos de convivencia escolar. Según el relato del padre, la víctima buscó ayuda por acoso semanas antes del ataque sin recibir respuesta alguna del recinto. Escuchemos el testimonio del padre de la menor afectada.
13: Ella me dice que ella se dirigía al baño y se encuentra con esta niña, que no alcanza a reaccionar cuando la niña se saca la mochila y se le tira encima. Ella estaba con el hermano y comienza a golpearla. Mi hija ocupa lente, la tira al piso y comienza a azotarle la cabeza contra el piso, y mi hija ahí pierde el conocimiento y ella seguía azotando la cabeza contra el piso. Están las cámaras, está el video del colegio. Mi hija buscó hace varias semanas a la encargada de convivencia escolar, la cual nunca la atendió, nunca le dio importancia al tema. Sinceramente, de todo corazón, lo que yo espero, que se ponga fin a la violencia. En general, mi hija está bien, gracias a Dios, fue atendida, está con dolor, está en shock aún, pero sinceramente lo que yo espero en general es que se acabe este tema de la violencia, sobre todo en los colegios.
12: Según los antecedentes, la víctima fue golpeada incluso con sus propios lentes, como lo decía su papá, y una vez en el suelo e inconsciente habría recibido patadas por parte de la agresora, mientras un tercero impedía que el resto de los estudiantes prestara auxilio. Tras ser atendido en un recinto asistencial, la menor se encuentra recuperándose actualmente en su domicilio, aunque con graves secuelas emocionales y el temor de no querer regresar al aula. Carabineros adoptó el procedimiento igual que la CMDS, y la alumna de primero medio sindicada como la agresora pasó este mediodía día control de detención ante el juzgado de garantías de Antofagasta por el delito de lesiones, y la familia no descarta acciones legales contra el establecimiento y contra la CMDS por la falta de protección.
11: Además, se abrieron los protocolos respectivos por parte del colegio, ¿no? Al amparo, al alero de el reglamento de convivencia escolar. Dayan, muchas gracias.
12: Buenas tardes.
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9: Vamos al Congreso en Valparaíso, donde se anticipa una extensa jornada para la votación, en particular de la mega reforma del gobierno y las cerca de 1.300 indicaciones que introdujo la oposición al proyecto. Jorge Espinosa Cuellar, buenas tardes.
14: ¿Qué tal, Verónica? Buenas tardes. Son más de 1.370 indicaciones las que ya han sido recibidas en la Comisión de Hacienda de la Cámara para el proyecto misceláneo del gobierno, que incluye una resistida reforma tributaria. Entre ellas hay también 27 indicaciones que son del propio Ejecutivo. La comisión está convocada para dentro de algún rato más, a las 3 de la tarde, para conocer entre hoy y mañana y votar todas las propuestas o solicitudes de enmienda en sesiones que se anticipan políticamente tensas y reglamentariamente complejas. Vamos a escuchar qué decía hace poco rato aquí en el Congreso el presidente de la Comisión, el diputado republicano Agustín Romero.
15: Ayer llevan 1.370 indicaciones más o menos. Hay que sumar indicaciones para 16 artículos del proyecto de ley que presentó el gobierno. Tuvimos que tomar la determinación de cerrar el comparado. Yo prefiero contar con un documento que los parlamentarios puedan tener a la vista a la hora de votar, sin perjuicio que les asiste el derecho a muchos parlamentarios de seguir presentando indicaciones y también al Ejecutivo hasta antes de la votación de cada artículo. Pero yo le quiero transmitir tranquilidad a los chilenos. Nosotros vamos a hacer un trabajo profesional para que este proyecto se despache en los plazos que obliga el reglamento, de manera tal de que posteriormente pase a la Comisión de Trabajo y a la Comisión de Medio Ambiente.
14: En la antesala de la sesión de esta tarde se ha desplegado un debate sobre el intento de la oposición de modificar sustancialmente el proyecto, para lo cual no tiene los votos, y por lo mismo plantean desde el oficialismo, la centroizquierda desplegará una estrategia para obstruir y dilatar con indicaciones repetidas o multiplicadas, reglamentariamente inadmisibles por tratar temas tributarios o que implican gasto fiscal, y otras que pretenden incorporar temas que no están contemplados en el proyecto original, como por ejemplo sala cuna universal y levantamiento del secreto bancario. Además, entre las indicaciones del Ejecutivo hay una nueva que agrega un artículo para otorgar a la tesorería facilidades de pago respecto de los créditos destinados al financiamiento de la educación. Pero hay al menos 19 indicaciones sustitutivas para reemplazar la redacción de artículos completos que, en caso de ser aprobadas, el oficialismo tiene los votos para hacerlo, haría que se cayeran todas las otras indicaciones de la oposición presentadas al artículo original que se cambió. El diputado independiente PPD, Carlos Bianchi, acusó aquí también una estrategia del gobierno para confundir el debate. Lo vamos a escuchar a él, pero antes al diputado del Partido Comunista, Marcos Barraza, que apuntó también a que la oposición defenderá sus indicaciones.
16: La mayoría son admisibles y hay un porcentaje que tenemos que defenderlas. La oposición tiene el deber, la responsabilidad de utilizar todas las herramientas que provee la democracia y la institucionalidad legislativa.
17: Si algo está demostrando esta presentación de sustitución de indicaciones, es precisamente que el gobierno quiere confundir toda la discusión que hasta este momento, hasta un rato atrás, estábamos teniendo.
14: El gobierno ha presentado, como dijimos, varias indicaciones sustitutivas para reemplazar, por ejemplo, el artículo sobre propiedad intelectual, el de crédito tributario para el pago de remuneraciones, el de exención del 100% del impuesto territorial en favor de las personas mayores de 65 años respecto de su vivienda principal. En fin, son varias propuestas de reemplazar completos varios artículos del proyecto original. Se ha generado un especial interés del gobierno y del oficialismo de que el proyecto complete todo su primer trámite en la Cámara Baja antes del 21 de mayo, y por lo mismo el diputado y presidente de la UDI, Guillermo Ramírez, hizo ver que el reglamento es claro ante situaciones como la que podrían darse entre hoy y mañana.
18: Acá no hay que ser cínicos, hoy día vamos a ser testigos de indicaciones que no van a tener nada que ver con el proyecto, indicaciones que se van a repetir innumerables veces, y vamos a ver a la oposición queriendo discutir una y otra vez la misma indicación que se presentó varias veces con el solo ánimo de dilatar. Mañana se va a citar hasta total despacho, con lo cual a partir de la medianoche del miércoles al jueves empiezan las votaciones sin dar la palabra. Eso es lo que establece el reglamento. Y por lo tanto, este proyecto se va a aprobar dentro de los plazos de la urgencia. El miércoles 20, este proyecto va a estar aprobado en la sala de la Cámara de Diputados.
14: En lo inmediato y previo a la sesión de las 3 de la tarde, el titular de las Express, José García Rumiñot, almuerza con la bancada del Partido Nacional Libertario, mientras que la bancada de la Democracia Cristiana recibe también en almuerzo de trabajo al jefe de asesores políticos del Ministerio de Hacienda, Felipe Donoso.
9: Jorge Espinosa Cuellar, desde el Congreso con la información. Gracias. Buenas tardes.
19: Buenas tardes, Verónica.
11: Eso mientras el oficialismo se prepara para el cónclave de esta noche en Cerro Castillo, en medio del ruido, tras la renuncia del ahora ex subsecretario de Ciencias, epidemiólogo Arauz. Camila López, buenas tardes.
20: ¿Qué tal? ¿Cómo están? Buenas tardes. Y la renuncia del doctor Rafael Arauz a la subsecretaría de Ciencia está generando repercusiones en el mundo político y al interior del gobierno. Esto luego de que se convirtiera en la primera salida relevante de la administración del presidente José Antonio Kast. Según algunos trascendidos, el conflicto se originó tras diferencias entre Arauz y la ministra de

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4: Estamos de retorno en Cooperativa Deportes. A esta hora hay muy buenas noticias para el Betis. No porque esté ganando, de hecho, está empatando contra el Elche. Abrió el marcador el Cucho Hernández para el cuadro de Pellegrini a los 9. Y empató Héctor Fort a los 41. Está en el arco Matías Dituro, en el arco del Elche, y Lucas Cepeda en la banca. Pero ¿por qué hay buenas noticias para el Elche, para el Betis? Es porque el Celta, el equipo con el cual el equipo del ingeniero está peleando ese quinto puesto para ir a Champions League, a esta hora, cuando quedan solo descuentos, está perdiendo 3-2 ante el Levante. Se dieron 7 minutos de descuento, se han jugado 3. ¿Y qué significa aquello? Que si se termina dando este resultado, que pierda el Celta, solo quedan descuentos, y el Betis gana este partido, el Betis clasifica luego de 21 años a la Champions, ya seguro, independiente de lo que pase con el Barcelona y con el Levante en la última fecha. Este empate lo deja todavía con opciones al Celta, pero el Betis queda un puntito de clasificar. Así que si se ratifica la derrota de los de Vigo y gana el Betis, va a clasificar hoy día a la Champions luego de 21 años que han pasado desde la última clasificación. Saludamos a Juan Carlos Ramírez, que dice, hay que hacer una votación a nivel país. Estoy seguro que Marcelo Bartichotto sale como el presidente indicado para dirigir a Colo Colo. Úrsula, abrazo Úrsula, desde Orcón, dice que la U va a ser de la universidad. Ese es mi único deseo. Daniel, jefe final, Gago jugó de 6 en Argentina y en el Real Madrid. De ver a Romero le da úlcera, a propósito de Lucas Romero, que estamos hablando. Fabián Prado, Barti presidente de Colo Colo, por supuesto, pero que nadie sea dueño, Colo Colo es de su gente. Abrazo a Marianela Olivares, atrasadita pero llegando. Abrazo Marianela. Jorge Leiva, abrazo por estar al panel, también le gustaría que Marcelo fuera el presidente de Colo Colo. Rasev dice, Igor Federico, ¿sabrá en qué aguas andaba navegando Barti en sus vacaciones, quizás caribeñas? No andaba en el Caribe, no, Barti. No, no es una persona.
5: ¿Qué a Córdoba?
4: Ostentosa.
6: A ver, a Brunito. No sé en qué agua. Aguas específicas, pero siempre aguas turbulentas.
4: Lo de Bartichotto es turbulento. Había gol del Elche, pero parece que fue anulado, ¿no?
6: Parece.
4: A ver.
6: No.
4: ¿Sí?
6: Sí, sí.
4: Rechazo largo. Uy, falló el central del Betis. Control de. Sí, control con el mulo, con una mano. Sí, no, anular ese gol. Ya, ahí está. 14:53, seguimos en Cooperativa Deportes. Momento para cumplir lo prometido. Rodrigo Gómez conversó recién con el Tan Ortiz. Esto es lo que le dijo el técnico de Colo Colo. Y volvemos con Gomito al aeropuerto para profundizar en la formación, en el tridente juvenil que tendrá mañana el cacique en Coquimbo. Rodri.
7: Llega por acá el plantel de Colo Colo. Vamos a ver si podemos recoger algunas declaraciones. Está Arturo Vidal, también está el Tan Ortiz por acá. Vamos a escuchar al entrenador del cacique.
8: Partido importante el de mañana para poder abrochar una clasificación a una.
9: Sí, todos son importantes. El de mañana no deja ser tan importante como son los demás. Si bien matemáticamente sacando una victoria nos clasificaría directamente a la semifinal, pero todos son importantes.
8: ¿Le preocupa lo de Romero, que finalmente no va a poder viajar?
9: Max salió con dolencias el otro día contra Concepción y no pudo recuperarse en estos días que tuvimos de trabajo. Y lo que siempre digo, si un jugador no está al 100, no va a viajar o no va a jugar.
4: Fernando, la recuperación de Claudio Timón.
8: ¿Cómo? ¿No es grave lo de Romero?
9: ¿Debería? No.

0: No, no es grave, es simplemente que él no se siente al 100 y cuando no se siente al 100 siempre hay un compañero que lo puede hacer al 100, por eso es la decisión de dejarlo.
1: Venga. La recuperación de Claudio Aquino, hoy día puede entrenar, ¿cómo está él? ¿Llegará para el fin de semana?
0: Claudio está en plena recuperación, se ha tomado unos días para que desinflame su rodilla, hoy entrenó muy bien, mañana va a seguir entrenando y a partir del jueves cuando volvamos a entrenar vamos a ver cómo está.
2: Fernando, se acerca siempre el momento de las decisiones cuando hay una doble competencia, le quería preguntar cómo está viendo al equipo, a los jóvenes, es que les toca asumir el rol de ir a disputar este partido de clasificación.
0: Sí, siempre lo digo también, el joven tiene que estar preparado para cualquier ocasión, cuando a veces se presenta situaciones donde uno tiene que tomar decisiones, el joven siempre ha respondido y sabe que la confianza del entrenador y de sus compañeros los tiene.
2: ¿Cómo imagina el partido? ¿Qué es lo que ha visto de difícil, Coquimbo? ¿Qué espera?
0: Difícil como todo partido contra Coquimbo, ellos saben que también tiene una posibilidad de seguir prendido, es la única competencia que a lo mejor lo puede acercar a competencias internacionales, así que difícil como siempre Coquimbo.
2: Personalmente, ¿qué significaría esta clasificación o a poder avanzar en ella?
0: Como institución tenemos que seguir peleando competencia, que es lo que habla la historia misma.
1: ¿Qué características vio en Franco Garrido que lo vimos acá, está dentro de la citación para mañana?
0: Es un delantero que está viendo sus primeras armas acá en nuestro equipo, lo hace bien en su categoría, lo estamos siguiendo y es una posibilidad que se puede abrir Juan.
3: Escuchamos a Fernando Ortiz respecto al partido de mañana con Coquimbo Unido, está acá en el terminal aéreo entregando sus declaraciones.
0: No, siempre lo que uno pone en campo de juego es lo mejor que tenemos. No soy mucho de ver qué partido nos sigue, este es el partido importante el día de mañana.
1: ¿Correa está bien?
0: Sí, Javi está bien.
1: ¿Sí?
0: Venga.
3: Ahí están las declaraciones del entrenador de Colo Colo, Fernando Ortiz, acá en la partida rumbo a Coquimbo.
1: Ahí está el diálogo que tú haces. Casi un minuto, Rodrigo Gómez, con el Tan Ortiz. Vuelvo contigo, Gomito, ya en vivo y en directo. Este Franco Garrido, tú cuéntanos la historia, a propósito, ídolos de Colo Colo.
2: Claro, Franco Garrido Caselli, tiene 17 años, es delantero y es nieto de Carlos Caselli, así que para él, obviamente, un orgullo, sí, nos referimos a Carlos Caselli, y para el nieto una gran posibilidad de ir en este partido de Copa de la Liga ante la ausencia de Romero, faltaba un atacante y lo escoge el Tan Ortiz, va también Justin Cuevas, pero aparece ahí como una última alternativa en ataque, nada más y nada menos que el nieto de Carlos Caselli.
1: ¿Habrá alguna referencia sobre él? Pero vaya, sí. Usted la tiene, vaya, que
4: es goleador.
1: Qué linda presión.
4: Sí, es goleador. Es un chico que tiene muchas condiciones.
1: ¿Es más nueve?
4: Es más nueve.
1: Ya, por Justin Cuevas podría ser una opción mañana.
4: Es un chico goleador que tiene mucho futuro, dicen. Yo no lo vi jugar, pero es la referencia que tengo.
1: A ver, sí, Carlos, que nos escucha siempre, a ver si nos da una referencia por interno.
4: ¿Qué va a decir de su nieto?
1: No, claro, como preguntarle usted por
4: no, pero.
1: No, pero. Pero que nos diga alguna característica.
4: Que juega mal.
1: No, le enseñó a Finerelo, ¿no?
5: Déjelo que juegue.
1: Le habrá enseñado a Finerelo, obviamente.
4: Yo creo que en la casa lo tiene como 7 horas definiendo abajo la mesa. La pata de la mesa hace el arco y ahí.
1: Lo que no quiso a Damián Pizarro, siempre ha contado Carlos. Que le quiso enseñar y no le dijeron que. Polequito, tú querías.
6: Todo te decía que. Bueno, qué lindo que aparezcan estas historias, ojalá que se cristalicen, pero también digo que difícil para él llevar ese apellido también, una carga.
1: Pero más que el segundo apellido.
6: Claro, sí.
1: No, pero en el fondo es. Pero igual es Franco
6: Caselli. Carlos es, claro, pues es un símbolo, no solamente Colo Colo, el fútbol chileno, y llevar ese apellido, que más encima no es ni Pérez ni González, pues.
1: No, claro.
6: No sabe que
1: es él.
6: Es él, exactamente.
1: Ya, Gomito, vuelvo contigo con esta novedad de Franco Garrido Caselli. Bueno, tridente juvenil, para que reiteremos formación y todo lo que profundizar lo del arranque, porque hay gente que recién está integrándose y quiere saber de Colo Colo.
2: Sí, vamos con la última formación de Colo Colo, que fue lo que trabajó esta mañana en el Estadio Monumental. Antes de emprender este viaje, está ya en la zona de embarque Colo Colo para viajar rumbo a Coquimbo. ¿Qué es lo que está alineando el técnico? Bueno, reitera a Maureira en portería, se afianza ya con el arco del cacique. La defensa con Jason Rojas, dupla de centrales, sale Arturo Vidal de la oncena titular, así que los centrales son Jonathan Villagra junto al uruguayo Joaquín Sosa, que también recupera su lugar como titular, y por el sector izquierdo Diego Ulloa. En la mitad de la cancha, un tridente ya archiconocido, estará Madrid por el sector derecho, centralizado Tomás Alarcón, y por el sector izquierdo Felipe Méndez. Y en el ataque, la sangre joven, aquí está Hernández, Leandro Hernández, Francisco Marchand y Justin Cuevas. Eso es lo trabajado durante esta jornada por el técnico. Va Javier Correa, estará en la banca. pero también es un jugador que va a tener descanso, al igual que Arturo Vidal. Y bueno, lo decía recién Fernando Ortiz, la idea es poder ir dosificando también las cargas, porque el torneo es una prioridad.
1: ¿Qué te parece la formación, Barty? Los tres jóvenes arriba, interesante. A mí me pareció bien los primeros partidos del torneo Justin Cueva. Después lo perdimos un poco de vista, pero fue clave con Everton y La Calera, me acuerdo,
4: sí,
1: en el Monumental.
4: Sí, también un jugador interesante que...

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1: Son las 16 horas.
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7: He estado muy preocupada sobre la información que ha salido este fin de semana del estado actual de la pista de aterrizaje del aeródromo Teniente Gallardo, acá en la provincia de Última Esperanza. 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Y como alcaldesa me preocupa porque hicimos un trabajo muy arduo de tener vuelos constantes en nuestra provincia y obviamente sería perjudicial por el turismo, por las personas que habitamos en esta provincia, que obviamente el aeródromo siga con complicaciones, así que esperamos que se vaya solucionando y que obviamente el monitoreo y el trabajo que se está haciendo es para que sigamos con 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
2: ...16:08.
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0: jardinerías y la sección de herramientas, que es lo que mostramos el día anterior. Ahora vamos a mostrar otras secciones para ustedes. Nos vamos a acercar por aquí. ¿Sabe qué me gustaría mostrarle? Es la parte automotriz, ¿cierto? Donde usted va a encontrar, por ejemplo, para su vehículo, un sinnúmero de accesorios. Hoy en la pantalla gigante arriba, donde por ejemplo están mostrando lo que hay en materia de automotriz, en materia de herramientas. Ahora está pasando un video de los productos outdoor. Bueno, a ver, vamos a ir, le voy a contar. Por ejemplo, para vehículos, aquí tenemos cubre volantes, también cobertores de asiento. Va a encontrar, estos son colchones también para los vehículos, ¿cierto? Son como unos colchones que, bueno, van en los vehículos. Tiene aspiradoras. Hay para el, hay unos hervidores eléctricos que son de 12 volts, ¿cierto? Que son de 12 volts, que tienen, dice, un litro, justo, un litro. Usted lo conecta al encendedor y ahí puede hervir. También, por ejemplo, hay unos mantenedores de alimentos que también van conectados al encendedor. Ventiladores, también va a encontrar artefactos eléctricos, novedades esencialmente para los vehículos. Hay, por ejemplo, también bocinas. A ver, aquí tenemos, estaba en la sección de vehículos, ¿eh? ¿Qué más? Para el lavado del vehículo, todo lo que son las esponjas, o usted encuentra los para limpiar los vidrios. También se encuentra aquí las plumillas en diferentes medidas y a diferentes precios: 16, 18, 20, 22, 24, 26, 28 pulgadas. Esas son las medidas de las plumillas que va a encontrar en diferentes marcas. Michelin tiene principalmente, es la marca que más destaca. Refresh es otra marca que también va a encontrar. Después, en lo que es, sigo en materia automotriz, por ejemplo, los protectores para la humedad. También usted va a encontrar refrigerantes, ceras para vehículo, para la lluvia también. Oiga, un sinnúmero de productos, ¿eh? Pañitos para limpiar, guantes para limpiar, silicona, también para los neumáticos, lustra neumáticos. Bueno, va a encontrar también las escobillas, los pañitos. Esto es la sección de automovilística, pero es la sección de las novedades. Por aquí tenemos infladores eléctricos, ¿cierto? Que son con batería o bien que se conectan al encendedor. 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También va a encontrar los neumáticos. Después, por ejemplo, tenemos aquí está la novedad, ¿cierto? 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Son diferentes variedades de cadenas. Esto me refiero a la materia automotriz. 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Bueno, usted consulta acá. ¿Qué más? 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Hay unas carpas que van en arriba del techo de los vehículos, ¿cierto?, que están realmente espectaculares. Y ahora me voy a la línea outdoor, ¿cierto?, donde vas a encontrar sin número de artículos para el camping. Por ejemplo, aquí tienes todo lo que son las cocinillas, los balones de gas para los productos outdoor, carpas, baños químicos, hay duchas para camping, ¿cierto? También con su cabina de baño, que puede ser para la ducha, o también esta cabina puede ser como baño también. Hay mesitas, parrillas, sillas, vas a encontrar cooler, tenemos por aquí los bastones, las mochilas, vas a encontrar los zapatos de nieve, gorros, linternas. Aquí está, hay unas zapatillas que son de atletismo con clavos, ¿cierto? 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Bueno, eso ya lo vamos a estar viendo en otra, en otro despacho. Yo creo que ya el día jueves o viernes vamos a estar haciendo otro despacho donde le vamos a ir contando lo que va a encontrar. Hoy día, viendo lo que es la parte automotriz, ¿cierto?, con detalles, cositas que usted va a querer para su auto, fundas, por ejemplo, y también lo que es la línea outdoor. El otro día ya conocíamos sección jardinería y sección herramientas. Ahora nos dedicamos principalmente a ver todo lo que es la parte automotriz. Ah, en la pantalla estaba viendo hace un rato atrás lo que son sillas para bebé, también lo va a encontrar. 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Desde Recasur, Puerto Natales, nos vamos a los estudios. Vamos a ir a otro punto de la ciudad, así que José Pecosín Vera, quede usted atento, atento.
1: 16 horas y 34 minutos.

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0: 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Atención, Pecosín, me voy a otro punto de la ciudad, así que usted nuevamente quede atento, atento.
1: 16 horas y 52 minutos. 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
1: 16 horas y 57 minutos. 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
1: 17 horas y 3 minutos.
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3: 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Nos vamos
4: ahora a los estudios. Vamos a ir a otro punto, así que José Pecosín Vera, se queda usted ahí en los estudios, atento, atento.

17 horas y 20 minutos. 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

0: 17 horas y 26 minutos.
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0: Ok.
1: ¿Ah?
0: Bien. Ahí llegó el bus, ahí mira, enfoca el... ¡Amigo! ¡Llegó el transporte, mierda!

0: 17 horas y 38 minutos. 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
10: 17 horas y 43 minutos.
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0: 7:50.
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2: 17 horas y 57 minutos.
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4: 18 horas y 3 minutos.

0: 18:27.
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18 horas y 55 minutos. 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
8: Son las 19 horas.
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0: 19 horas y 27 minutos. 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

0: he estado muy preocupada sobre la información que ha salido este fin de semana del estado actual de la pista de aterrizaje del aeródromo Teniente Gallardo acá en la provincia de Última Esperanza. Por lo tanto, me comuniqué con el Seremi de Obras Públicas, donde él me comentó que se está inspeccionando, se ha estado trabajando con las cuadrillas de Obras Públicas para mantener esa pista en estado para que puedan aterrizar los aviones. Y como alcaldesa me preocupa porque hicimos un trabajo muy arduo de tener vuelos constantes en nuestra provincia y obviamente sería perjudicial por el turismo, por las personas que habitamos en esta provincia, que obviamente el aeródromo siga con complicaciones, así que esperamos que se vaya solucionando y que obviamente el monitoreo y el trabajo que se está haciendo es para que sigamos con vuelos regulares como ha sido hasta la fecha.
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3: Las 19:32.
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1: Diecinueve horas y 37 minutos. 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

0: 19:49.
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5: 20 horas y 5 minutos.
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0: Oye, Martín.
1: ¿Qué pasó?
0: Nos echamos una manita de póker.
1: Pues si pa' eso me anda buscando, vamos entrando.

0: 20:16.
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0: 20:25.
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4: ...20:32.
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0: 20:43.
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0: 20:51.
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11: 20:57.
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0: Y así llegamos al final de otra edición de Así se canta en México. Queremos agradecer su compañía, su sintonía y su cariño, porque este programa es para ustedes, para quienes llevan en el corazón la cultura mexicana y disfrutan de su música en cada rincón del sur de Chile. No olviden que nos encontramos todos los días, de lunes a viernes, en este mismo horario, con mucho más sabor, historias
1: 21 horas y 1 minuto.